0: Operación Policial Antimaras y Pandillas contra el Crimen Organizado de Pampco, creada durante el gobierno de Xiomara Castro, debería desaparecer.
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2: Nuestro compañero Carlos Mutiño ha dialogado con autoridades de la alcaldía de Marcovia, específicamente el ingeniero Edwin Vanegas, porque ellos pretenden poner en alto actividades que por años realizan durante esta época y es de reforestación, pero a raíz de las sequías están viendo cuándo poder reprogramarlas. Usualmente siempre tienen campañas de plantar árboles, y en este caso quieren plantar macuelizos, pero definitivamente ni la temperatura y la falta de agua está ayudando para que realicen estas actividades de reforestación.
3: Tenemos planificadas dos actividades, pero estamos ahí, como dicen, en contradicción, en el sentido de que las lluvias, como usted puede ver, ahorita ha llovido poco. Y si nosotros empezamos a regalarle plantas, que nuestra campaña va a ser apadrina una planta de macuelizo, porque eso es lo que nosotros estamos incentivando, es la siembra de macuelizo, para de aquí unos 3 años pues nosotros tener un paisaje muy bonito con ese árbol que cuando florece es un espectáculo verlo, así como la ciudad de San Pedro, pues nosotros tenemos esa campaña. Pero de igual forma estamos ahí con las dudas porque no ha llovido lo suficiente para que nosotros podamos sembrar áreas en las que nosotros queremos reforestar. Entonces estamos ahí en hacerlo en otra fecha conmemorativa, que es la del 6 de junio, que es el Día Mundial del Medio Ambiente. Entonces ahí estamos nosotros queriendo unir esa actividad por el tema de lluvia, que los árboles, si nosotros empezamos a sembrar árboles, como yo lo he escuchado a usted que tiene una campaña de reforestación, si usted no tiene los medios para poder estar regando esas plantas, pues las va a perder.
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2: Tiempo de abrir bien los ojos y apreciar la imagen del día.
6: Emergencia Sanitaria Internacional. La Organización Mundial de la Salud ha decretado la Emergencia Sanitaria Internacional tras más de 100 casos confirmados de ébola y 900 sospechosos en la República Democrática del Congo. Se trata del 17 brote, aunque en una nueva variante. Todavía no hay vacunas ni tratamiento aprobado y el sistema de salud comienza a tensionarse en el país africano. El riesgo es regional, mientras las imágenes del cementerio de Rowampara conmueven al mundo.
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2: Vamos a la segunda pausa del programa. Al regresar continuamos con más noticias.
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1: El presidente del Congreso Nacional, Tomás Zambrano, considera que la Dirección Policial Antimaras y Pandillas contra el Crimen Organizado, DIPAMCO, creada durante el gobierno de Xiomara Castro, debería desaparecer.
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3: Ha trascendido en las últimas horas que el Ministerio Público está solicitando a las Fuerzas Armadas información del proceder y el accionar de la antigua Junta de Comandantes en cuanto a su postura en las elecciones internas y generales y cómo desde las Fuerzas Armadas se pretendió entorpecer el proceso electoral. ¿Cómo ha reaccionado el presidente del Congreso Nacional, Tomás Zambrano, en relación a este tema? Ya lo vamos a escuchar en unos instantes, porque ha dicho que es necesario que se determine si fue correcto o no para dejar un precedente, marcar un precedente, y que nunca más desde la institución castrense se pretenda jugar un papel político y que ponga en zozobra al pueblo hondureño. Escuchamos ya al presidente Tomás Zambrano.
2: Esto es parte de las funciones y atribuciones del Ministerio Público. El tema de las internas del 2025... es un hecho notorio, es un hecho público, es un hecho que ustedes, cuánta cobertura no le dieron a los medios de comunicación de un boicot que existió al proceso electoral primario. Y existían denuncias, lógico, la fiscalía anterior no quiso investigar, pero esta fiscalía tiene que investigar y ahí hay que dejarlo claro. Eso es con la cúpula militar anterior, no tiene absolutamente nada que ver con el jefe del Estado Mayor Conjunto actual, con el general Valerio, que tiene todo nuestro respaldo, y de la ciudadanía y del gobierno y del Poder Ejecutivo, del mismo Poder Legislativo, pero si vimos los ataques al proceso electoral de la cúpula militar anterior, sobre todo de su jefe del Estado Mayor Conjunto, y vimos también la politización desde las Fuerzas Armadas. Más bien felicitar al Ministerio Público, que ha retomado y ha reanudado esas investigaciones, porque ahí eso no es persecución política, eso es perseguir el delito y perseguir a las personas que violentaron la ley.
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3: Se ha aprobado en el Congreso Nacional que se continúe la construcción de los hospitales, obviamente después de un análisis que realice tanto la Secretaría de Salud como el Poder Ejecutivo, nos lo dice el diputado Milton Puerto.
5: Efectivamente, el día de ayer se aprobó en el Congreso Nacional continuar con hospitales que están en proceso de construcción, que se determinó de que se ocupaba continuar y que estaba en regular y debida forma la construcción. Así es que el Congreso, que dirige Tomás Zambrano, hubo una comisión de dictamen, evaluó y se sometió a la Cámara y quedó aprobado el día de ayer. Hay que hacer las evaluaciones pertinentes, hay que esperar qué dice el Ejecutivo, qué dice el Ministerio de Salud, y el Congreso estará listo y dispuesto siempre que y cuando el Poder Ejecutivo y el Ministerio de Salud mande alguna decisión al Congreso Nacional. El Congreso está dispuesto a dialogar, está dispuesto a aprobar lo que el Ejecutivo y el Ministerio de Salud acuerden y crean correcto a ejecutar.
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1: El presidente del Congreso Nacional, Tomás Zambrano, considera que la dirección policial antimaras y pandillas contra el crimen organizado DIPAMCO, creada durante el gobierno de Xiomara Castro, debería desaparecer.
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3: Y hablando de hospitales, hoy la ministra o exministra de Salud pretende aleccionar a las autoridades actuales y en este caso al ministro de Salud, que es el presidente Azpura. ¿Qué actitud la de los funcionarios del gobierno anterior queriendo aleccionar a las autoridades actuales? Ya escuchamos a un igualado, Joel Zelaya, diciéndole a Nasri Azpura, al presidente Nasri Azpura, que en 5 minutos le dice cómo arreglar el país. Hoy Carla Paredes le dice a todos que investiguen lo que ocurrió en los hospitales, pero que no se atrevan a parar las obras. Hoy ha reaparecido esta personaje que en su momento dijo que todos los periodistas eran idiotas y que ella era el Estado y que ella tenía siempre la razón. Aquí está lo que dice Carla Paredes.
7: Si tienen dudas, investiguen, pero no paralicen la construcción. Eso no beneficia al pueblo que se supone que sirven. Tienen que deducir responsable, háganlo, pero continúen con la obra. No la frenen. No se lo merece Ocotepeque, no se lo merece Salamá, tampoco se lo merece Santa Bárbara. Sobre todo Santa Bárbara porque beneficia a Copán, a Lempira, a Intibucá y parte de Comayagua. Si ellos la paralizan y la han paralizado, claro que se van a vencer porque ese compromiso estaba ahí, pero eso no lo va a asumir el gobierno anterior, eso lo tiene que asumir el gobierno actual por negligencia, porque la obra no tuvieron por qué haberla parado y las han parado. Usted puede seguir trabajando mientras investiga. Eso es lo lógico, no al contrario.
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3: a bajar de la mano con Honduras en los próximos meses es el objetivo del Reino Unido, según lo expresó la embajadora británica Juliana Correa en su visita al secretario en el despacho de finanzas, Emilio Hércules, y la subsecretaría Lilian Rivera. Correa dijo que tiene mucho interés de acompañar y apoyar a Honduras en temas de desarrollo en infraestructura que se tiene planeado para los próximos años.
10: La verdad, estamos muy agradecidos con el ministro por recibirnos en esta visita oficial. Estamos con el CEO de UK Export Finance, que es el Export Credit Agency de Reino Unido, donde tenemos mucho interés de acompañar y de apoyar a Honduras en todo el desarrollo de infraestructura que tiene planeado este gobierno para los próximos años. Así que el objetivo de la reunión era saludar al ministro, conocernos en persona porque no habíamos tenido la oportunidad, contarle un poco más en qué consiste la experiencia, la oferta de UK Export Finance y entender cómo podemos avanzar juntos. Excelente. La verdad es que Reino Unido y Honduras gozan de una relación bilateral súper sana y valoramos muchísimo la voluntad de este ministro de trabajar juntos. A la larga, creemos que los pilares de la relación bilateral están justo hechos del crecimiento compartido. Así que muy agradecidos con el ministro y con su equipo por el espacio.
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3: Es tiempo del resumen internacional de noticias.
14: Estados Unidos acusa a Irán de escandalosa violación del alto el fuego al atacar Kuwait. El Comando Central de Estados Unidos acusó a Irán de una escandalosa violación del alto el fuego con el lanzamiento de un misil balístico contra Kuwait en la mañana de hoy, que fue interceptado por las defensas kuwaitíes. Esta escandalosa violación del alto el fuego se da horas después de que las fuerzas iraníes lanzaran 5 ataques contra drones que suponían una clara amenaza en el estrecho de Hormuz. Los drones fueron interceptados por fuerzas estadounidenses, indicó el CENCOM en un breve comunicado en X. El comando encargado de las operaciones militares en Oriente Medio también anunció que ha conseguido frustrar otro ataque con drones con el ataque a una estación de lanzamiento terrestre en la zona de Bandar Abbas, frente a aguas del estrecho de Hormuz. Estos ataques se dan en plenas negociaciones entre Irán y Estados Unidos para reabrir el tráfico marítimo en el estrecho de Hormuz y unos intercambios recientes de ataques que amenaza con escalar y poner fin al alto el fuego, que ha permitido los intercambios de propuestas para poner fin a los ataques militares iniciados el 28 de febrero por Estados Unidos e Israel contra Irán. Tragedia en Kenia. 16 alumnas mueren en el incendio de una escuela. 16 estudiantes fallecieron y 74 más resultaron heridas en el incendio en la Academia de Niñas Utumisi, en el condado de Nakuru, Kenia. Según la Cruz Roja, el incendio fue reportado alrededor de las 3:30 de la madrugada de este día. Inicialmente se informó de la muerte de al menos 10 personas, pero otras 6 fallecieron posteriormente a causa de las heridas sufridas. La policía sigue investigando las causas del incendio. Un hombre perpetra atraque con cuchillo en estación de tren en Suiza. Un hombre fue arrestado tras apuñalar a 3 personas en la estación de tren Winterthur, cerca de Zurich, Suiza, informó la policía local. El ataque ocurrió alrededor de las 8. Las víctimas fueron 3 adultos de 28, 43 y 52 años y fueron trasladadas a hospitales para recibir atención médica. Uno de ellos se encuentra en estado grave. Tras el incidente, la policía arrestó al sospechoso, un ciudadano suizo de 31 años. Desplegó un fuerte operativo y confirmó que se investiga el móvil del ataque.
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1: El presidente del Congreso Nacional, Tomás Zambrano, considera que la dirección policial antimaras y pandillas contra el crimen organizado DIPAMCO, creada durante el gobierno de Xiomara Castro, debería desaparecer.
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1: Zambrano argumentó que la institución tuvo un mal inicio debido a errores en su creación y funcionamiento, por lo que sostuvo que lo que empezó mal, termina mal.
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3: Señoras y señores, llegamos al final de este espacio informativo. Muchas gracias por el favor de su sintonía. Le invito a que en unos instantes esté en el podcast. A nombre de todo el equipo de producción y prensa, gracias, buenas noches, con permiso.
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2: Hola, ¿qué tal? Qué gusto poder compartir con ustedes este espacio de la poderosa franja informativa del 2026 de estos medios de comunicación que siempre están a la orden del pueblo hondureño. Reciban un cordial saludo en nombre de nuestro director Esdras López. Estamos listos ya para poder conversar con ustedes sobre diferentes aspectos de la vida nacional, y aquí hay oportunidad en este podcast de que podamos hablar también de otras cosas importantes de la vida, del ser, de lo que ocurre en el mundo, de tantas cosas que se están dando. Hoy ha dado unas declaraciones el presidente del Congreso Nacional en cuanto a que tiene que desaparecer la DIPANCO. No sé por qué razón en Honduras hay instituciones que no pueden durar tanto tiempo, porque como son humanos las que las dirigen y son humanos los que las integran, al final la corrupción termina dando al traste con propósitos de poder controlar un flagelo que en Honduras lamentablemente ya se convirtió en algo muy grave desde hace muchos años. No hay que engañarnos que desde ahora, con algunos propósitos políticos, permitieron que el narcotráfico, porque recibieron dinero del narcotráfico, porque se coludieron con las bandas criminales, se aliaron para ganar elecciones con grupos criminales. Entonces eso fue fortaleciendo a estas organizaciones, ya que los políticos asumían un compromiso directo al recibir grandes cantidades de dinero. Y no solamente eso, fíjense que la autoridad no les daba protección, sino que el político y el mismo funcionario ha buscado a los organismos criminales, a las organizaciones criminales, para que les dieran protección a ellos. Esto de las pandillas empezó a agarrar fuerza ya por los 90. Por los 90 ya empezaron a, se está oyendo de organizaciones, y se fue cediendo espacios. Algunos dicen que fue porque el doctor Carlos Roberto Reyna tomó la decisión de que ya no hubiesen aquellas cacerías inhumanas, crueles, criminales de los militares al andarnos persiguiendo. En aquel tiempo yo era un joven, viví la experiencia, vi gente que mataron porque no se dejaba agarrar para que la llevaran al servicio militar. Y esa historia negra, de la cual los militares nunca pudieron buscar un mecanismo más inteligente, como lo que ocurría, como lo que ocurre en otras partes del mundo, en Europa, aquí mismo en Latinoamérica, donde fueron creando condiciones de, vamos acá, condiciones para que los jóvenes fuesen a prestar su servicio militar. Usted ve en España, lógicamente con sus beneficios. Los reyes de España, los príncipes, están obligados a prestar el servicio militar. En este caso, el actual rey, que no tiene hijos varones, sus hijas, que son potenciales personas que con el correr del tiempo podrían, no porque los papás mueran, sino porque pueden declinar, como ocurrió con el actual rey, que su papá declinó a continuar siendo rey. y cualquiera de estas jóvenes pueden llegar a ocupar ese cargo, las hijas del actual rey de España. Pero usted las ve que las mandan al servicio militar. Y allá, pues, en Italia, por ejemplo, que es de lo que yo conozco, también desde hace muchos años, ya casi siglos, más del siglo, el servicio militar era obligatorio. Las personas, desde que estaban en los centros educativos, la autoridad ya llevaba un registro y cuando cumplía la edad para ir a prestar el servicio militar, llegaban a su casa, le entregaban la notificación y le decían: lo esperamos en el cuartel para que vaya a hacer su servicio militar. Lógicamente que habían algunos que no querían, no les gustaba y decidían entonces o desertar de su país, salir de su país y buscar asilo en otros países con el objetivo de no prestar el servicio militar. Conocí de alguien que de manera extrema llegó a ponerse en ayunos prolongados para ponerse muy delgado para que cuando fuese a prestar el servicio militar le dijeron que no podía prestarlo. Y ahí entonces salió de su país y se vino para América a buscar posibilidades de vida. Entonces, torpemente, los militares en aquel tiempo eran, la mayoría de ellos eran oficiales del Cerro. De Cerro, les decían, porque iban logrando ascensos a puras acciones, ¿verdad? De amistad. Si le caían bien al que se llamaba general, entonces, si alguien tenía la capacidad, si alguien estaba de sargento primero, lo ponía de capitán y se saltaba la tranca. Y allá, cuando si le caía bien, lo ponía de coronel y de repente ya era general. Se profesionalizaron las Fuerzas Armadas, creo que allá por los mediados de los 50, 60, y empezaron. Lo primero que aprendieron fue a dar golpes de Estado, a saber que ellos son, dentro de la institucionalidad, son la parte armada y que con las armas pueden hacer lo que se les venga en gana. Entonces, allá por los 60 se metieron, empezaron a estilar golpes de Estado casi de manera sistemática. Hasta los años 80, cuando ya dicen los políticos, dicen los empresarios y algunos otros sectores de la sociedad civil que ya no era posible vivir bajo esas condicionalidades, y entonces que había que crear la democracia electorera, que había que teníamos que ir a votar y que mediante el ejercicio del voto entonces íbamos a crear una nueva Honduras. Y el papel de los militares fue determinante. La Asamblea Nacional Constituyente se forma cuando convocan elecciones y el presidente, que lo nombran también presidente, creo que lo nombraron presidente constitucional, fue a un militar, Policarpo Paz García, que había adquirido alguna fama de una guerra chusca que hubo con El Salvador, y a él lo pusieron como que era, bueno, lo nombraron héroe nacional. Él llegó a ser presidente, no por sus capacidades, porque dije que le gustaba mucho el guaro, sino que ganó ese espacio porque había ahí con los militares se pusieron de acuerdo y vos vas a ser

asumió algunas responsabilidades. Yo recuerdo, y no la puse, no, primera era el Cuerpo Especial de Seguridad. Era como una institución adscrita a los militares. Quienes mandaban ahí eran los militares porque no se había creado una carrera policial. Entonces, había algún teniente, algún coronel que era más o menos, entonces lo mandaban a ocupar el cargo de la policía. Creo que después se llamó FUSEP. Posteriormente ya se quedó como policía, ¿no? Creo que unas dos o tres veces le fueron cambiando el nombre porque se fueron dando sucesos dentro del ámbito policial militar. El hecho de que estuvieran estos comandantes militares, como ellos están, es otro tipo de formación. Ellos están para combatir de frente, hombre a hombre, en lucha armada, guerra. Y el policía se presume que tiene otro tipo de formación. No es ir a pelear cuerpo a cuerpo, sino que su rol es de más contacto con la ciudadanía, más control hasta en el aspecto emocional al momento de requerir a una persona. Van otros valores ahí de por medio, cosa que no tiene el militar. Entonces, en ese tiempo, cada vez que había un escándalo, por ejemplo, se dio algún escándalo cuando el Cuerpo Especial de Seguridad, ahí dependían del DIN, que era un organismo dedicado, decían, a la investigación, pero ahí la investigación era mínima. Y si a un agente del DIN se le venía en gana pegarle un tiro a alguien, lo mataba, y se acuñó aquella famosa frase de que se iba el cliente de gobierno. Lo mataban y iba de gobierno. Y eso ocurría también cuando andaba la cacería para que los jóvenes fueran a prestar el servicio militar. Un militar le pegaba un tiro, lo mataba y se iba de gobierno. Entonces hubo un escándalo cuando el CES, y entonces dijeron que había que intervenir la policía porque estaba plagada de... Le cambiaron el nombre. De ahí se dio otro escándalo y entonces también inmediatamente le cambiaron el nombre. Cada vez usted ve que hay instituciones creadas dentro de la policía o dentro de los militares. Solo es que se dé un escándalo de impacto y entonces hay que cambiarles el nombre. El cambiarle el nombre tiene un significado. Es para quitar de la mente de la ciudadanía que esa institución ya no existe, entonces que hay que crear otra para que pueda dar resultados diferentes. Vemos la creación de la Policía Militar del Orden Público. Creo que en ese tiempo también, adscrita a la Policía Nacional, se creó la DIPANCO. Es que la policía tiene como cinco o seis diferentes ramas. Está la DPI, está la policía que tiene que ver con el servicio de transporte, está, bueno, como seis o siete, tiene una, los COBRAS. ¿Se acuerdan ustedes de los COBRAS? Hubo un conato ahí de confrontación y entonces dijeron los jefes policiales o el gobierno del momento, no, hay que cambiarle el nombre a los COBRAS. Y le cambiaron los nombres a los COBRAS. Yo no sé si cambió el estilo de si ha sido una institución que por haber desaparecido y crear otra cambió la institucionalidad y que ha sido de impacto. Entonces así van cambiando, pero ¿qué ocurre? Que

0: dentro de las Fuerzas Armadas y dentro de la policía hay toda una problemática que ya no es de la institucionalidad, de la institución, sino que es de la persona. Les dan formación. Yo tengo entendido que cuando están en la academia, sé de un pastor y de varios pastores, entre ellos el pastor Jesús Lara, que va de manera permanente a la Academia Nacional de Policía. Sé de sacerdotes también que les dan orientación espiritual, pretenden inculcarles valores, les inculcan a los policías, a los militares, el tema que tiene que ver con los derechos humanos, les hacen conciencia de cuál es la responsabilidad que ellos tienen frente al país, frente a la ciudadanía y en el aspecto personal de ellos y de su familia. Pero como esto de los valores no es una cuestión que usted puede ir a comprar una inyección, ¿verdad? O comprar una libra, mire, sí, deme una libra de honestidad, deme una libra de rectitud, deme una libra de compromiso y me da 4 onzas de lealtad a la patria. Y yo voy a... ¿qué otro ingrediente le puedo echar? No, estos son valores. Muchas veces esta gente viene con altos valores desde su casa. Pretenden fortalecerlos en la institucionalidad o en la institución a la que van. Sea policía, sean los militares, en la universidad, cualquier lugar donde vayamos, los que tenemos, vamos a la iglesia, pretenden inculcarnos valores. Pero pesa más lo negativo. Así como ocurre con el policía, con el militar, ocurre con el fiscal. El fiscal son gente que han recibido una formación. Culminan en la universidad, pero en todo el proceso, desde su casa, en el colegio, perdón, en la escuela, en el colegio, en la universidad también se hablan de valores. Y si tienen interés, pues se meten a especializarse más en la materia. Ahora hay maestrías, hay doctorados, y en cada una de esas hay un valor importante, algo significativo en cuanto a los valores. Siempre en medio de todo eso, más lo que va recibiendo en su vida, si siente simpatía por alguna iglesia, no importa la cual sea, ahí de manera permanente nos están hablando de que tenemos que ser gente con valores. Pero usted encuentra, va a la fiscalía y se encuentra con fiscales, por ejemplo, la muchacha que se llevó 90 millones de lempiras y no le pasó nada, absolutamente nada, porque no creo yo que solo ella, se mamó ella los 80 millones y también que la metan a la cárcel. Y usted se va con los jueces, ocurre lo mismo. Usted se va con el funcionario, doctor, no me refiero al médico, sino doctor en tal materia, maestría, esto y lo otro. Pero lo primero que aprende es a robar. Ah, que estuvo en Harvard, que estuvo allá en la Sorbona de París, que tiene una trayectoria, que tiene cuando van y presentan su currículum, es una tarima así de documentos. Entonces uno se pregunta, ¿dónde quedan los valores? ¿Por qué es tan frágil la institucionalidad? Entonces van al Congreso, ocurre lo mismo. Vamos al Congreso, hay gente que cree que en el Congreso puede contribuir de manera correcta, pero al entrar al Congreso Nacional se le despiertan otros intereses y los valores que aprendió en su casa, en la universidad, en la iglesia, se los mete en la bolsa y se olvida totalmente de esas cosas. Entonces somos una sociedad muy... muy vulnerable en materia de corrupción. Pero los operadores de justicia es como mucho más vulnerable, exageradamente vulnerable, que los agentes, que los oficiales tiendan a caer en las redes de la corrupción. Resultan después que son más criminales que los criminales que deberían de haber seguido. He escuchado yo frases de gente que no me pusieron la droga. Hay un señor que metió a 11 policías, no sé de qué, de estas dependencias, filipino, que le pusieron droga, lo acusaron de varios delitos, pero el hombre no perdió la fe y fue, denunció y se confrontó a ellos. Los 11 están presos ya. Entonces, cuando hay un operativo, uno no sabe si está con la autoridad o está con el criminal. Va a desaparecer la DIPANCO, pero ya crearon una nueva agencia y van a tener que crear una buena nueva agencia, pero al final son seres humanos los que están de por medio. La decisión me parece correcta, hay que cerrarlo. Si es pudrición lo que hay ahí, si hay gente que no entendió la dinámica, si hay gente que no, con esto no quiero decir que la totalidad de los que trabajan, pero los que comandan ahí ya son gente que no puede darse la oportunidad de que sigan ahí los que mandan. ¿Cómo es que hay un operativo en tal lugar? Los mandan ahí al operativo y aparecen en el otro extremo. Y mueren oficiales de la DIPANCO. Entonces eso ya no tiene razón de ser. No es solo el hecho de suspenderlos a estos que estaban ahí, sino que es también actuar. Ustedes van a entrar a que a depurar la DIPANCO, pero se cierra la DIPANCO y esa oficialidad que estaba ahí en la DIPANCO, ¿para dónde va? ¿Vuelve a la policía? Si son policías o militares o son de otras dependencias, van a volver a esas dependencias. Pero ¿qué garantía tenemos de que esta gente no está, para utilizar un término, no está infectada por la corrupción? ¿Quién nos garantiza que no va a ser así? ¿Hay buena voluntad? Claro que sí hay buena voluntad desde el Congreso. Puede haber una buena voluntad desde el gobierno. Pero trabajar con seres humanos que no le temen a Dios, no, ya no hay. No hay. Entonces, es un poco complicado y difícil, por lo menos, encontrar el equilibrio. Ya lo hemos manifestado y lo ha dicho Edras López en reiteradas ocasiones, y que yo comparto también ese criterio, que hay buenos oficiales en la policía. Yo conozco muchos buenos oficiales entregados, que se parten el pecho, que no los doblega la corrupción, nada, tienen principios y valores. Pero las pequeñas manzanas podridas terminan arruinando toda la institución. Hay militares correctos, yo he conocido militares muy correctos, rectos en su quehacer, nunca han sido sancionados dentro de su institución, puntuales, preparados, esforzados, son hombres de bien, pero esos ni prosperan, no los dejan subir y terminan ensuciándoles su carrera lo que otros hacen de manera incorrecta. Mire lo que ocurrió con Rubel Hernández. Ya lo andan persiguiendo. Ya están pidiendo que el Consejo, que toda la información que tiene el Consejo Nacional Electoral, no, perdón. Sí, que toda la información que tiene el Consejo Nacional Electoral de lo ocurrido, y creo que el Tribunal de Justicia Electoral también, ya están pidiendo que lo remitan a el Ministerio Público, y van contra Rubel Hernández. Si él no hubiese perdido la brújula, y se hubiera pegado estrictamente a la ley y no a darle, no seguir órdenes ilegales, él estaría tranquilo. ¿Cuántos jefes de, y que han cometido también sus planchones, pero cuántos están, cuántos los últimos jefes del Estado Mayor Conjunto, ahí viven felizones, nadie los anda persiguiendo, nadie se meta, gozan de una impunidad manifiesta, porque si les fueran a revisar, les encontrarían una serie de acciones contra el Estado y contra la ciudadanía, pero ahí están. Una nueva dependencia es necesaria porque Honduras está siendo golpeada por... fíjense que aquí sufrimos el impacto de lo que ocurre en la criminalidad transnacional. Como no hay delincuencia que pueda actuar con impunidad y con libertad en El Salvador, esa delincuencia se viene para Honduras. No pueden actuar con esa libertad, entonces en Nicaragua se vienen para Honduras. Allá en Guatemala los andan persiguiendo. ¿Cómo entraron hace poco que se dio el hecho en Corinto, allá en Omoa, en el departamento de Cortés? ¿Con qué facilidad está la policía? ¿Con qué facilidad se trasladaron de Honduras para Guatemala la banda que presuntamente mató a los oficiales de Dipanco? ¿Cómo es que pueden transitar con tanta libertad si las Fuerzas Armadas siempre nos han dicho que ellos están listos para defender la soberanía nacional? ¿Cuál es? Esa es una responsabilidad, si bien de la policía, pero básicamente es responsabilidad directa de las Fuerzas Armadas. Y nadie ha dicho nada sobre el papel de las Fuerzas Armadas. ¿Cómo es que pueden entrar esos delincuentes, transitar con tanta libertad? ¿Qué está haciendo las Fuerzas Armadas? ¿Se han quedado peditos? ¿No ha hablado el general? General, tiene usted que explicar por qué es que es tan fácil cruzarse de una frontera a otra. Entonces ven que hay... ahora responsabilizamos a la policía por los muertos. Pero ese tránsito, ¿quién tiene que regularlo? Son los militares. Entonces no, es complejo esto, es muy complejo. Y entonces el crimen transnacional también se está mutando, porque al momento de ya que los Estados Unidos y Honduras señalan como terroristas a los que forman parte de estas organizaciones criminales, entonces se vuelve complejo, porque ellos ya están bravos, ya saben que si los agarran van a tener que pagar largas condenas. Entonces en El Salvador, como es un territorio pequeño, se salen, se van a Guatemala, Honduras, puede ser que en Nicaragua, y ahí andan manejando sus actividades, pero aquí en Honduras se les ha facilitado. Yo vuelvo a insistir, ¿cómo es que un comando allá en Guatemala salió un video de 20 vehículos de lujo blindados cruzándose en las cercanías de la frontera de Honduras, y aseguraron las autoridades guatemaltecas que era gente que se trasladaba de Honduras a Guatemala? ¿Cuál es el rol que va a jugar ahí las Fuerzas Armadas en esto? Esperemos que una nueva agencia que tenga que ver con la seguridad de Honduras se logre encontrar a las personas más calificadas en honradez, en lealtad al país, en honestidad, en formación profesional, y que si es necesario pagarles buenos salarios, hacerlo, porque una de las cosas que facilita el accionar de la criminalidad organizada es que ellos tienen suficiente dinero para ofrecerle a una persona, y no todos los seres humanos tienen la capacidad de decir no, el dinero es secundario, mis valores son primero. Regresamos, continúa con nosotros aquí en el podcast de Esdras López. Chiquitín.
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0: Continuamos. Ha hablado el gobierno de la reactivación de la construcción de algunos hospitales, de continuar con la construcción, y a mí me parece que es bueno. Todo aquello que venga en favor de la salud del hondureño es correcto. Creo que la explicación que dio el presidente Narri Afura tal vez necesitó ampliarla más, porque algo que él decía es correcto. El mantener un centro hospitalario, si aún en un taller de mecánica usted necesita darle mantenimiento, no, imagínense un hospital donde hay equipo. Un hospital tiene que tener maquinaria, de tecnología de punta. Entonces no es cualquiera el que viera a revisar un aparato en un hospital. La tubería que lleve el oxígeno tiene que ser con gente especializada que maneje eso. Que el que va a manejar los rayos X no puede ser cualquiera, tiene que ser una persona especializada y que le dé el cuidado también. Aunque aquí en Honduras se ha estilado que a quienes mandan a ese tipo de cosas son delincuentes. Un aparato nuevo se arruina porque cerca está una empresa que da ese servicio. Y no podemos estar así. Pero darle mantenimiento a un centro hospitalario es altamente complicado. Y él hacía alusión, no solamente es el mantenimiento, porque a eso hay que sumarle él al personal de salud. El médico, primero, el especialista, el médico, la enfermera, el personal administrativo, la seguridad, servicios como el agua potable, que tiene que ser de máxima calidad. Ahí no puede usted poner agua intermedia, no, tiene que ser de máxima calidad. Donde se lava el lugar de aseo de la ropa y de todo lo que se necesita en esta materia, tiene que ser no solamente en un lugar adecuado, sino que también debe tener mantenimiento, pero también personal que conozca de la materia. Esto no es como cuando usted lava, como usted lava el pantalón o lava el calzoncillo o los bloomers ahí que ya estuvo y el espacio agua y los pone y los tiende. No, aquí ya es mucho más delicado. Se tiene que tener la certeza de que que la ropa que va a usar el médico, que la ropa que le van a poner al paciente, la ropa que va a utilizar la enfermera, la ropa que es de cama, lo que van a utilizar al momento de la operación, tiene que estar ¿cómo que le llaman esto? Ya estoy yo como un amigo, esterilizado, ¿verdad? Con la garantía de que tienen los más altos estándares de calidad para que no haya nada que le pueda provocar un daño al paciente. Los vehículos, las ambulancias de un centro hospitalario no pueden ser chatarras, tienen que andar, ahora ahí las ambulancias ya vienen bastante equipadas, donde puede ir un paramédico al momento de ir a trasladar un paciente de un lugar a otro, tiene que ser gente especializada. El vehículo tiene que estar en excelentes condiciones. Dentro tiene que estarse esterilizando también permanentemente. La limpieza de las ambulancias tiene que ser de manera permanente y no es como que la lleven a un cargo así que ya se la lavaron, no. Ahí es otro mecanismo. Entonces esto trae costos adicionales. Y yo creo que de repente desde Casa de Gobierno hay gente que no está colaborando con el presidente. Tienen que contarle esto a la ciudadanía. Porque no solo es de construir el centro hospitalario, hasta las luces que hay dentro de un hospital son diferentes a las que usted usa en su casa. Los baños no son iguales a los de su casa, tienen que ser baños especiales. Los servicios y los baños tienen que tienen otras características y todo eso tiene que ver con el mantenimiento. Pero estamos, queda así en la nebulosa porque el presidente dice, ah no, ya el presidente lo que no quiere es construir los hospitales. No, él dijo, los vamos a construir, pero sepan de antemano que ponerlos en actividad lleva un gasto, solo el mantenimiento. Y lo reiteró, les digo que es el mantenimiento, más los salarios por pago de personal, más los medicamentos, más el equipo que hay que comprar, más acondicionarlo, no son camas de dos colchones que venden en estas grandes empresas que hacen alarde de que venden camas y a los tres días ya se hunde usted. No, tienen que ser camas especiales, sillas de ruedas. Hay hospitales que necesitan elevadores. Tiene que ser, todo eso tiene que ser bien acondicionado. Pero claro que cada vez una clínica, fíjese que eso yo lo aprendí en la década de los, cuando fue ministro, creo que en los 90, fueron ministros el señor Aguilar Cerrato y de ahí el doctor César Castellanos. Ahí yo aprendí a darle un valor a lo que se llamó Centros de Salud Rural, los César y los Sésamos, que eran centros de salud también un poco más grandes. Y los primeros eran atendidos con una enfermera que daba el tratamiento primario y evaluaba la sintomatología que tenía alguna persona, algún niño, alguna persona de tercera edad, y entonces ella lo enviaba al Sésamo, donde hay médicos, y el médico del Sésamo decía, no, esta persona tiene que ser trasladada a un hospital ya de especialidades. Entonces, ahí tomé conciencia yo de la importancia que tiene un centro de salud. Pero, ¿qué ocurre? Si no tenemos esos centros, entonces el paciente, por una enfermedad que puede ser solucionado su salud con una pastilla, tiene que hacer el recorrido y venirse a los grandes centros poblacionales donde hay hospitales y entonces saturan las citas médicas y también las atenciones en lo que es las emergencias, porque todos cuando sentimos un dolor o un malestar creemos que lo más importante es que nos atiendan a nosotros y después a los demás. Si no, vea lo que ocurrió hoy, lamentable lo que ha ocurrido hoy con un amigo que está en los medios de comunicación y que se tiene que ir a golpes con un guardia innecesario. Esa violencia no es necesaria. Yo conociendo a Carlos Posada, yo creo que lo que debe hacer él, con todo respeto te lo digo, Carlos, anda y pedirle disculpas a ese muchacho y anda a solicitarle que le vuelvan a dar su trabajo. Ahora, hay que tener cuidado, porque si esta vez ocurrió con Carlos por parte de un miembro de la seguridad del hospital, Esto pudo haber ocurrido con cualquier otro paciente. No, perdón, no el paciente, sino los familiares de los pacientes que muchas veces se intranquilizan. Yo cuando he tenido familiares que están de pacientes ahí, yo he entendido al policía. Todos queremos entrar. Ah, no, es que yo tengo que ir a ver a mi familiar y en su vida lo han ido a ver cuando tiene otro problema. Pero ese día él quiere ir y quiere entrar. Se imagina que dejaran entrar a toda la gente que tiene pacientes en el hospital. No puede la gente ni tan siquiera transitar. Y el paciente ahí tiene que tener calma, tranquilidad. Solo y cuando el paciente necesita que el familiar tenga que ir a comprarle medicamentos. Entonces, no, es que hoy tengo que... A la mamá tienen meses de no verla, pero está en el hospital. Entonces, para que no digan que es mal hijo, mala hija, se quieren ir a meter al hospital y que los atiendan ahí. Y ellos quieren estar ahí viendo todo lo que le hacen. Ay, el tiempo pasado. Los centros hospitalarios, hay mucha carestía en todos los sentidos. Y qué pena que hoy la noticia no sea en función de ver las carencias de los hospitales o las cosas buenas que se puedan estar haciendo en favor de la salud, sino que un pleito entre alguien que está vinculado a un medio de comunicación con un guardia de seguridad, donde los dos perdieron la cabeza. Y entonces el tema en Honduras hoy es ese pleito, fíjense. Les pela a la gente que hayan que aumentó el combustible. No, todo eso. Hoy el tema es al cómo uno se dio en la madre con un guardia. Nos vamos. Gracias por estar en sintonía siempre de el podcast de Edras López. A todos ustedes, que Dios los bendiga.
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1: Sean todas y todos bienvenidos a Los Tres Especialistas, la mesa icónica del análisis, de la opinión, del debate en la televisión nacional y distintos medios de comunicación. Estamos bajo la dirección del licenciado Esdras Amado López y preparados, como siempre, para poder realizar un abordaje a profundidad de lo que acontece en el país. Su servidor, Ariel López, como siempre, agradecido con Dios también porque nos da una nueva oportunidad de estar acá para poderle saludar a mis compañeros que también forman parte de esta mesa de los tres especialistas, el licenciado Francisco Javier Aguilera y el licenciado Celín López.
2: Un gusto saludarlo, licenciado Edra Salido Pegatica y Edra Salido Pegatica. ¿Qué tal?
3: ¿Todo bien?
4: ¿Listos? Sí, listo, preparado. Está cayendo ya el agua que necesita la capital, porque los niveles de los embalses, de las represas Los Laureles y Concepción, ha llevado a la alcaldía a declarar una situación de emergencia. Está junto a COFECO, junto al ministro Reinaldo Sánchez, buscando los mecanismos de estar preparados para un verano que ha sido complicado, las temperaturas altas, no ha habido agua, y yo creo que esta agua es bendición, sin dejar por un lado que la capital es altamente vulnerable, y que sin dejar también de decir que para evitar situaciones complicadas he visto y hemos informado en los noticieros, así se informa, de obras de mitigación que se están haciendo en esta ciudad para evitar situaciones complicadas. Complicado porque cuando no hay agua estamos en sequía y estamos en alerta, y complicado porque cuando cae el agua los niveles de absorción del suelo están saturados y hay desbordamientos, hay inundaciones y todo. Esperemos que también la vida de los compatriotas, de los capitalinos, no se vea en peligro, porque siempre que llueve, lamentablemente, hay personas que pierden la vida, pero estamos agradecidos con Dios por el agua.
1: Ahora, el argumento de los niveles de absorción, que ni lo propongan, que ni lo planteen, porque no tiene ningún tipo de sentido. Hemos visto ya en estos últimos dos días que ha comenzado a llover, y hay zonas del país que con una escasa cantidad de milímetros de lluvia ya se están inundando. Y no se puede hablar de que ya se han llegado a los niveles más altos de capacidad de absorber de los suelos, porque no ha llovido. Entonces, está comenzando a llover y a las primeras lluvias ya estamos viendo estas mismas situaciones, por lo que se debe de trabajar ante una problemática que sobrepasa el tema de cuánto tiempo llueve o cuántos días seguidos tenemos de lluvia y cómo los suelos ya se ven obligados a ceder. Ese no es el problema. Las zonas que históricamente han sido de riesgo requieren de una intervención responsable y oportuna por parte de las autoridades, y no hablamos únicamente de las del Distrito Central, sino que a nivel nacional, desde un plano incluso centralizado, el gobierno de la República trabajando de una manera proactiva, porque resulta casi que inaudito que, esperando tanto tiempo que llueva, y cuando llueve, y una cantidad que pudiese ser considerada insignificante en comparación con otros tiempos en donde la lluvia ha sido pertinaz, ya vemos que se dan hechos lamentables en donde personas incluso se ven obligadas a tener que abandonar su vivienda.
2: Lo que ocurre es que las lluvias se convierten también en negocios para las alcaldías municipales y se ha convertido también en negocios para los gobiernos. ¿Cómo es posible? Fíjate que aquí en Tegucigalpa, las primeras tormentas, las primeras lluvias, ya sabemos, sin ser autoridad, ya sabemos en qué lugares se va a inundar. Colonia Kennedy, los mercados, ¿qué otra zona aquí que regularmente allá por la parte, ya la parte sur de la ciudad? ya tenemos donde van a haber los derrumbes. Ya resulta que ya ni es noticia, ya se sabe de antemano, hoy llueve hoy. Entonces lo primero que nos preguntamos es, ¿dónde se va a inundar? Ya no necesitamos ni pensar. Porque se convirtió lamentablemente en un negocio. ¿Y cuál es la justificación regularmente? No digo de estas autoridades porque todavía es la primera lluvia que les están cayendo. Pero los gobiernos anteriores, municipales y gobiernos nacionales, saben dónde es Progreso, allá en Ceiba, allá en Tela, en el sur del país, en Chamelecón, ya sabemos, ahí en la Pimienta, aquí en el departamento de Cortés, Villanueva, son las partes inundables. ¿Por qué no con anterioridad? Si ya sabemos que ahí se inunda, se hace una buena inversión, no, pero, y evitamos que caigan en ese problema. En San Pedro Sula, ese pollo, a ese pollo se le ha inundado cada rato San Pedro Sula, y no hace nada.
4: No, pero es que ahí el pollo no es el responsable, porque al final quien lo está haciendo es el gobierno, es la Secretaría de Infraestructura y Transporte. Y digo que no es con él porque a San Pedro se le viene a meter el agua que viene desde abajo, de otros municipios, por el río Chamelecón y el río Lúa.
2: Hay un puente que lo ha hecho como 10 veces y siempre se va.
4: Correcto, pero es que eso de los bordos es estrictamente, ese sí es el negocio, mire. Los bordos, porque es la Secretaría de Infraestructura y Transporte. Y hay una comisión del Valle de Sula para la inundación también. Ahí están buscando los mecanismos para... Pero sí tengo que decir que por conocimiento de causa y porque lo he visto y porque el presidente la vez pasada lo anunció, sí se estuvo trabajando para los márgenes del río. Lo estaban trabajando con antelación para evitar de que cuando lleguen las lluvias se rompan esos bordos, los bordos de oro le dicen, porque invierten dinero, pero en teoría, en esta oportunidad, con tanto tiempo de antelación y como fue tanto verano, sí se hicieron las obras de mitigación necesarias. Yo espero genuinamente que en la zona norte no funcione, porque al final también, como usted bien lo menciona, yo decía que específicamente el tema de los bordos no tiene que ver el alcalde, pero cómo se inunda, por ejemplo, la 33 calle, sí es responsabilidad del pollo. Quería dividir los bordos, es de la CIR porque es un tema nacional, es tema nacional, pero por ejemplo, cuando se le inunda la 33 calle, cuando se le inunda la 27, ahí por aguas de San Pedro, siempre se inunda.
3: Las
4: obras de mitigación.
3: Y allá todo es uno.
1: En el progreso. Y lo mismo sucede en el progreso. Y espero que lo que dice el licenciado Selim se cumpla.
4: Sí.
1: Lo que las autoridades afirman haber estado haciendo. Y acá hay que solamente esperar, porque el tiempo va a permitirnos ver cuáles son los resultados de las obras y los trabajos realizados, pero sí hay que señalar que hay una irresponsabilidad tan manifiesta por parte de tanta autoridad que ha ingresado al asunto de manejar al país, porque el gobierno anterior de la expresidenta Castro habló tanto de ese tema de la construcción de la represa.
2: Y no hicieron nada.
1: Y que era la solución. Y que hace cuánto tiempo, ya más de una década, el gobierno de Mel Zelaya ya tenía todos los planos, ya tenía todo listo. Xiomara Castro asume, después de una de las tragedias que nuestra historia va a registrar como la más significativa, los huracanes Zeta e Iota. Eso fue lo último de gran magnitud. Ellos tienen la posibilidad de comenzar un gobierno posterior, un tiempo también importante después de que ocurrió el asunto, creo que hasta más de 2 años después, como para actuar.
2: Dejar adelantado.
1: En efecto, pero no les importa, porque estamos acostumbrados, y usted también lo decía en el podcast, a que siempre que ocurren las cosas, cuando tenemos los eventos, las tragedias, las catástrofes, entonces hay prioridad en las temáticas. El vado sumergible, sí, allá en Alianza, en la zona sur, en Valle, es de chiste.
2: Un vado allá en San Pedro que ocurrió lo mismo.
1: Van a inaugurar las obras y no pasan ni siquiera años cuando ya están fracasando, producto de esa misma, yo no diría improvisación, sino que premeditación a que los proyectos fracasen, porque sabemos de la manera en la que los concesionan o los otorgan, y que hay negocio detrás de todo eso, y es lo que ha prevalecido, lamentablemente, y que ha provocado entonces que estemos de manera cíclica ante este tipo de
2: escenario. Ustedes son gente joven, pero fíjense que, por ejemplo, hace 30 años no escuchábamos que se inundaba Comayagua ni Siguatepeque. ¿Cuántos años tiene de ser alcalde un señor, de un tal Carlos, de ahí de Comayagua?
3: Hace tiene 6 periodos.
2: Métale que tiene 28 años de estar ese hombre ahí. Y se inunda, y él sabe dónde se inunda, y hay que preguntarle, señor alcalde de Comayagua, ¿hizo alguna obra de mitigación ahí para que no se vuelva a inundar? Se inundaba con regularidad Comayagüela. Vinieron los japoneses, hicieron una obra, un canal de para que la quebrada del Sapo y otros afluentes de ahí pudieran descargar al río Choluteca. Eso mejoró ostensiblemente, pero la ciudad se termina inundando siempre ahí. Sí. Esta es la responsabilidad. Es de los vendedores, porque ellos permiten que la gente porque tiran la basura, o la parte superior en los barrios, porque la gente nunca se acostumbró a guardar la basura para cuando pase el carro recolector, y tenemos inconvenientes de esa naturaleza. Entonces, este gobierno municipal, en bien de la ciudadanía, ojalá que no, porque al final no son los alcaldes los que tienen problemas, sino que la ciudadanía, que no hayan inundaciones.
3: Sí, yo por eso arranqué con eso, espero yo que genuinamente. Porque
2: pero en San Pedro Sula también, que no haya problema.
4: Sí. Lo informamos las obras de mitigación que estaba haciendo, y metió tractores ahí a un río, Juan Diego, y estaba levantando escombros. Y ha estado haciendo. Yo espero genuinamente que si ya se activa la lluvia, no sé si esto es producto de una nubosidad que va a dejar por un par de horas lluvia, no tengo el pronóstico del tiempo.
2: El pronóstico del tiempo en esta temporada ya es inmediato.
4: Pero si ya empieza a llover como sabemos que llueve en Honduras, yo genuinamente esperaría que las acciones que se hicieron sean para evitar más inundaciones. Es una lotería, porque empieza a llover y de repente se empieza a deslavar territorio.
2: Hay zonas que son...
4: Vaya, por ejemplo...
2: Deslizamiento.
4: Eso quería decir, perdón, deslizamiento. El Boulevard de las Fuerzas Armadas. Sí. ¿No acuerda usted? Sí. Una zona que cuando... Y otra, ¿verdad? Por ejemplo, la Guillén, que ahí dejó embaucado Jorge Aldana con esa gente. Al final, ¿qué?
2: El anillo periférico, sí. Hay varios tramos del anillo periférico que se inundan, entonces deberíamos, y eso le corresponde a la CID. Mm. Ya deberían estar, no que vayan a limpiar para que ahorita pase el invierno, no, reparar de una vez por todas para que nunca más haya ahí problemas.
1: Sí, y ya que mencionan a Jorge Aldana, debe tener mucho cuidado el alcalde Juan Diego Zelaya, porque dejó un desastre Jorge Aldana en la capital. Y yo entiendo y comprendo que la intención que tiene el alcalde Juan Diego Zelaya es darle movimiento a la capital. Él lo mencionó bastante en campaña y lo ha mantenido, y entre darle movimiento a la capital está ya sea ocuparse de muchas obras de Aldana para verificar en qué condiciones estaban, o continuar con otro tipo de proyectos para no interrumpir que avance la capital. Pero eso no debe ir en menoscabo de que se investigue lo que se hizo en la administración anterior. Hoy anunció la alcaldía municipal del Distrito Central que el paso a desnivel Papa Francisco, que está en la zona del anillo periférico por el Estado
2: Mayor
1: Conjunto de las Fuerzas Armadas,
2: Campo de Paramarte.
1: Va el Campo de Paramarte, sí. Y la Secretaría de Seguridad va a funcionar hasta septiembre.
2: ¿Y lo iban a entregar en noviembre?
1: Llegaron expertos de Colombia y de México e identificaron que no estaba en condiciones la obra para que transitaran los vehículos. Y entonces van a trabajar en estos meses en un reforzamiento de una obra que cuánto tiempo la utilizaron los capitalinos como para que ya estén necesitando de que la refuercen. Esa obra grita corrupción. No es posible que cuando se realiza una obra de infraestructura y ni siquiera entre ya en el uso que se espera y que se proyecta, esté cediendo,
2: y que no
1: esté colapsando, que no esté apta para cumplir con su propósito. ¿Cómo? ¿Quiénes están detrás de eso?
2: Y yo creo que no una obra cualquiera, porque el transitar de ahí es mucho equipo pesado.
4: Ah, claro.
2: Esta es una vía de desahogo para la ciudad capital, para que las rastras y los camiones no transiten por
4: el centro. Y los que van de la zona norte hasta la zona sur.
2: No, y para el oriente.
1: ¿Sí? Entonces se conectan ahí con la CA5.
2: Es lamentable para la ciudadanía, porque no, los funcionarios se van y anda tranquilo,
4: pero
2: tomando, anda en Copán, anda aquí, anda allá.
4: Anda en campaña.
2: Y la autoridad nada.
4: Destacar lo que dice el licenciado Ariel López, porque mire, como que Juan Diego Zelaya le está arreglando los y discúlpeme la palabra, los cagadales. Allá está arreglando el puente de la 21. Está arreglando ese puente de Papa Francisco. Y anda arreglando varias cosas que dejó Jorge Aldana. Y yo quiero decirle algo a las autoridades. Mire, les felicito que no andan con esa cantaleta que anduvo doña Xiomara, que los 12 años y 4 meses, 6 meses, no me acuerdo. Esa cantaleta que cansó a todo Honduras. Vino el presidente Asfura y dijo, yo no voy a echar culpa de lo que pasó, pero sí es importante de vez en cuando señalar, sí. Y lo mismo Juan Diego Zelaya, yo lo dije, es que Jorge Aldana dejó endeudada la capital con 1,000,000,000 de lempiras, con un solo préstamo. Sí, Pedro Alcalde, yo creo que es necesario que nos cuente el berenjenal que usted tiene ahí, porque así podríamos tener a ciencia cierta las dificultades adicionales administrativas que están entorpeciendo cualquier obra o acción que usted pretenda hacer. Y no quiero creer yo que es que entre ellos
2: se pongan de acuerdo
4: de cuidarse. O sea, me sorprendería, pues, porque, por ejemplo, aquí lo tengo que decir, es un secreto a voces que cuando el señor David Chávez Madison, que era regidor,
2: sí,
4: no estaba en Honduras, Jorge Aldana se había puesto de acuerdo con él para siempre mandarle su pistillo. Y que por eso es que David Chávez logró vivir, porque hizo un acuerdo con Jorge Aldana y que le dijo a Aldana, no te preocupes. ¿Qué pasó, por ejemplo, cuando asumió Tito Asfura? No nos dijo el macaneo del Trans 450. Sí. Entonces, como que pareciera que entre los alcaldes tienen un código que se protegen. Y Juan Diego lo único que nos dice es que Jorge Aldana dejó endeudada la capital, pero ¿qué más?
2: Y aquí el único que ha tenido ese valor de decirlo fue
4: Ricardo
2: Álvarez a Miguel
4: Pastor. Sí, a Miguel Pastor.
2: ¿Y qué es lo que ocurre? Mire, es que es complejo esto. ¿Cuánto le va a tocar a este alcalde, con todo el enredo que le han dejado en la alcaldía, poder animarse? Yo lo admiro porque él anda allá, fue a arreglar toda la carretera de la calle que va para el Picacho. Ahí le ha puesto trabajo, está arreglando los trabajos que dejó inconcluso. Aldana, él ha querido darle seguimiento porque él tiene que trabajar, tiene que mostrar que hay músculo para Juan Diego, para la ciudad. Pero le va a costar por lo menos un año y medio para que él arranque
4: con
2: los fondos que él ha recolectado para poder hacer acciones concretas. Y eso lo mismo le ha ocurrido al gobierno.
4: Sí.
2: Vamos a un adelanto informativo y venimos con más, porque hay temas de los que queremos compartir con ustedes.
5: Última hora. El presidente del Congreso Nacional, Tomás Zambrano, considera que la Dirección Policial Antimaras y Pandillas contra el Crimen Organizado DIPAMCO, creada durante el gobierno de Xiomara Castro, debería desaparecer.
6: Bueno, la DIPAMCO, yo soy del criterio que tiene que desaparecer.
5: Zambrano argumentó que la institución tuvo un mal inicio debido a errores en su creación y funcionamiento, por lo que sostuvo que lo que empezó mal termina mal.
6: Lo que empezó mal termina mal. Empezaron mal como lo creó el gobierno anterior, no le dio los resultados a Honduras.
5: Cholus Atsur informando.
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0: construyen canchas como las que construyeron aquí en Honduras, porque aquí el que las construyó debería estar preso. Se dice que allá el Estadio Nacional ya hay una evidencia, cuando la fiscalía va a actuar sobre casos como este. Entonces siempre andamos como queriendo imitar. ¿Por qué no podemos ser tan genuinos los hondureños? Aquí hay militares que han viajado por todo el mundo. Y no voy a hablar de militares, policías, con altos conocimientos, con rangos, métale usted comisionado nacional, no sé cómo que le llaman allá, los generales, comisionado general y no sé qué, ahora con los doctorados les ponen otra cosa. El señor que se acaba de ir no dijo que era doctor en seguridad, y mire el desastre que dejó en materia de seguridad. ¿Cómo no va a haber gente en Honduras? ¿Sabe usted que hay fiscales que han recibido formación en todo el mundo en materia de seguridad ciudadana? Magistrados de la Corte Suprema de Justicia. Usted va a buscar un magistrado y no lo encuentra. ¿Dónde anda el magistrado de la Corte Suprema de Justicia? Anda en España, anda en Francia, anda en Inglaterra, anda en Bangladesh, anda en África, en Asia, en Oceanía, en Australia. ¿Y qué anda haciendo allá? Está recibiendo un curso intensivo, o fue a una asamblea o una reunión de magistrados de Corte Suprema de Justicia para conocer cómo brindar la seguridad ciudadana. Ay, ¿y cuánto le cuesta al Estado movilizarlo? Miren los viáticos de los magistrados y las magistradas. Y no cree usted que se van en vuelo comercial. No, por la seguridad. Ellos tienen que ir, ¿cómo le llaman? En la zona exclusiva, en los aviones, en la parte de frente.
1: Primera clase.
0: En primera clase. Y no se van a quedar a un hotel de 3 estrellas, ni de 4, ni de 4.5. Tiene que ser de 5 estrellas, porque es el magistrado o la magistrada de Honduras que va ahí. Pero ¿dónde se queda todo ese conocimiento? Hay jueces que han viajado por todo el mundo y conocen la materia. Y entonces toda esa inversión que hemos hecho como hondureños, ¿dónde se queda? En nada. ¿Por qué no buscamos a toda esa gente calificada, no etiquetándola con el no, por partido, sino que decir, hombre, vamos a buscar los 20 hondureños y hondureñas más calificadas en materia de conocimientos en lo que es la seguridad jurídica y ciudadana, y los vamos a sentar, los vamos a meter en un búnker y que nos hagan un proyecto de país, establecer políticas públicas de seguridad ciudadana? Y no van a salir de ahí hasta que nos tengan resultados claros y concretos. Si son funcionarios del gobierno, pues ahí tienen que estar 8, 10, 12, 14 horas hasta que nos resuelvan, y de todos modos se les está pagando. Entonces, es fácil, pero es que eso nos mal acostumbraron desde la escuela y desde el colegio. Desde que salieron las copiadoras, en Honduras todo el mundo se le facilita. Usted va a la universidad y ¿qué le dice el maestro? Vamos a la escuela. ¿Qué dice el maestro? Mire, le dice al niño, mire, dígale a su mamá que vaya, se meta a Facebook, que busque esta información, que vaya a la fotocopiadora y que usted me tiene que traer estas hojas porque son de interés. Va al colegio, le ocurre lo mismo, y va a la universidad y es peor. Ahí hay maestros que no dan clases, sino que solo que vaya la gente. Por eso es que las copiadoras en las universidades prosperan con facilidad, porque andamos copiando todo, no hay talento, no hay capacidad para hacer de Honduras en esa universidad. Hay jóvenes talentosos, gente que ha egresado de las universidades nacionales. Aquí hay una universidad privada como la UNITEC, están las otras universidades, la José Cecilio del Valle, gente talentosa que sale ahí. ¿Cómo no van a poder crear una política pública en materia de seguridad ciudadana? Lo que pasa es que la inseguridad también es negocio. La inseguridad es negocio. Llegan las empresas de seguridad de un gobierno termina el gobierno, se van esas y vienen otras empresas.

0: de seguridad privada, llega un gobierno y llegan los funcionarios, los policiales y militares afines al gobierno que llega, y sale ese gobierno, entonces llegan al siguiente gobierno, vuelven a llegar otros, porque estas políticas públicas deben de ser de manera permanente. No es al antojo de un gobierno, porque llegó un jefe policial y quiere establecer, aquel jefe policial que se fue, ahora se va a hacer millonario, tiene un equipo de fútbol y nadie lo ha investigado, compró un equipo de fútbol y nadie lo ha investigado, solo para citar un ejemplo, y dije que van a vender 3 jugadores ya, pero en tema de seguridad fue un total fracaso. Entonces, ahora, ¿qué vamos a hacer? ¿Qué tenemos que hacer en materia de seguridad? En el Congreso Nacional, y por demagogia, y los diputados son así, pues, hay que ir a copiar lo que está haciendo Bukele. El plan Bukele es apropiado para un territorio tan pequeño como el de El Salvador, y donde usted puede mantener controles de ciudadanía más fácil. En Honduras son otras políticas. ¿Por qué? ¿Cuántas regiones tenemos en el país? Mire, usted se va a la región del litoral atlántico hondureño, son el departamento de Cortés, Atlántida, Colón, Islas de la Bahía y gracias a Dios, todo lo que es el corredor central, que es otro mecanismo que hay que darle, todo lo que es la parte oriental, departamento de Olancho, departamento del Paraíso, parte de Francisco Morazán, que debe de ser atendida con otro tipo de política de seguridad, porque allá son otro tipo de situaciones las que se dan. El corredor central, Francisco Morazán, que incluye Tegucigalpa y Comayagüela, Comayagua, La Paz, está parte de Intibucá, parte de Santa Bárbara, en lo que corresponde al lago de Ojoa, parte de Cortés, todo el departamento de Cortés. Entonces, ¿qué ocurre ahí? Ahí tiene que ser otro tipo de política, según lo que yo entiendo, en mis limitadas capacidades que tengo en materia de seguridad, ahí deben ser otro tipo de política. Y en la zona sur, que es fronterizo, están los departamentos de Lempira, La Paz, está Valle, Choluteca, todavía el Paraíso tiene fronteras, entonces tiene que ser otro tipo de política, son varias regiones. En El Salvador no, ahí es una sola comunidad y ya la atiende. Aquí lo que se necesita es que tengan la misma voluntad que tienen los funcionarios que tiene Bukele, porque allá, quiera o no quiera el funcionario, tiene que cumplir, porque si no cumple, él va a la cárcel.
1: Y que las autoridades policiales se han dado a respetar también. Los
2: altos cargos de la policía han actuado de manera, yo quisiera creer que poniendo orden, y no se prestan para situaciones complicadas. Y mire, cuando salen mal las copias, justamente eso de que el éxito de la seguridad de Bukele se tenía que replicar en Honduras, llevó a que Xiomara estableciera un acuerdo de estado de excepción que se fue renovando ilegalmente y no dio los resultados que se esperaba.
0: O sea, como la DIPAMCO, y ahora un fracaso.
2: Sí, y no funcionó. La DIPAMCO supuestamente era contra el crimen organizado, la extorsión y toda esa cuestión, y tampoco funcionó.
0: Terminaron siendo ellos más bien
2: tampoco funcionó. Entonces, hoy vienen y dicen, va, pues eso es Velázquez, ahora copien el no, hombre, yo creo que el ministro ha sido claro y ha dicho, vamos a establecer un mecanismo estilo Honduras, y yo creo que a eso le tenemos que apostar, que es lo que usted ha estado diciendo todo este rato. Pues.
1: Pero es que sigue siendo incómodo para los gobiernos de Honduras.
3: Y ya desde que está Bukele han habido 3 diferentes, o por lo menos 3 presidentes que han ejercido. Tener a Nayib Bukele como vecino, implementando su modelo. Que lo que llega a nosotros a través de las comunicaciones y como se sabe manejar muy bien ese gobierno, hace que el pueblo siga teniendo ese anhelo de que se replique acá lo que está haciendo el vecino. Y mientras continúa esa información fluyendo llega a los oídos de la población, incluso de algunos líderes políticos, de que El Salvador está muy bien y acá estamos ante una vorágine de violencia, ante una oleada de actos delictivos, entonces el clamor por respuestas está ahí. Yo, más que el enfoque de si debemos o no implementar un modelo Bukele, lo que sí resulta imperativo es que se haga algo.
4: Claro.
3: Que se busque una solución. Si la proponen como propia, pues inmejorable. Claro. Lo decía el ministro de Seguridad, el modelo catracho, el modelo nuestro, y tiene mucha firmeza en cuanto a plantear las razones por las que no cree que nos puede funcionar lo que sí le está funcionando a Nayib Bukele. Al final los resultados van a ser los que determinen qué tan bien o mal ha hecho su trabajo el actual ministro de Seguridad, pero sí debe de tomarse con mucha seriedad esto de atender la problemática. Y el debate lo reaviva, porque no es nuevo. Sí. Ya a Xiomara se lo pidieron, a Juan Orlando se lo pidieron, ahora Narri Afura. Se da desde un planteamiento de un congresista. Sí. El diputado Godofredo Fajardo introdujo la temática una vez más.
0: Y Girós Calvir también dice.
3: Acuerpado por ya...
0: En conjunto.
3: Es que cuando él habla de la temática, entonces se abre el debate en el Congreso y habrá quienes coincidan con que se debe de buscar algo más radical, algo más agresivo. El tema de derechos humanos sigue siendo uno muy complejo para manejar en nuestro país. Platicaba con un elemento policial y me decía que ellos se veían prácticamente maniatados ante el funcionamiento de estos organismos de derechos humanos, porque no pueden ni siquiera capturar a una persona cuando ya en la posta están los derechos humanos y toman testimonios de los supuestos delincuentes, que en muchas ocasiones no dicen la verdad y ellos aseguran que fueron maltratados, y entonces a quien terminan
4: sancionando
3: o castigando es al policía y no al supuesto delincuente. Entonces hay bastantes cosas que deben de ser tomadas en cuenta. Desde el Congreso Nacional ya se han aprobado algunas reformas Código Penal, al Código Procesal Penal, se está hablando de potenciar el sistema penitenciario, se está hablando de también otro tipo de medidas, esto siguiendo solicitudes por parte del Poder Ejecutivo, tratando de aunar esfuerzos. Estuvo esta semana reunida la Comisión de Defensa y Seguridad Interinstitucional, Fiscal General del Estado, Presidente de la Corte Suprema de Justicia, ministros de Seguridad y Defensa, directores de la Policía, jefe del Estado Mayor Conjunto, los poderes del Estado. Vamos a ver qué es lo que surge de eso, pero cuando...
4: Hoy habló Tomás Zambrano sobre el tema y dijo que están afinando detalles para la nueva Agencia de Seguridad Nacional, y va a ser una institución que va a aglutinar a varias instituciones, y están viendo cómo se le va a permitir nombrarse en las próximas horas a su director y cómo va a tener un marco legal para funcionamiento.
3: ¿Y qué es la que se propone para reemplazar a la Dirección Policial Antimaras y Pandillas contra el Crimen Organizado? Y con lo que hoy dijo el presidente del Congreso Nacional, Tomás Zambrano, más lo que ha venido diciendo también, y que tal vez no le han prestado mucha atención, el propio ministro de Seguridad sobre la DIPAMCO, ahí está un asunto que amerita investigación, no, porque están relacionando a la DIPAMCO con una operatividad de personas que tenían intereses en el gobierno anterior, que prácticamente dan a entender
0: que era un batallón. Que
3: era un batallón y hasta otro tipo de cuestiones delicadas. Diría, sumamente delicada,
4: que
3: dice que es el parto de Xiomara Castro con propósitos que, bueno, si...
4: logísticos.
3: Si nos vamos, exactamente.
4: Ya, si nos vamos,
3: ahí...
0: ¿Qué tan delicado es esto?
4: Javier, ¿sí? Es que era propósito logístico.
0: No, claro. Y que, mire, ¿qué tan delicado es esto? Es que decir que una agencia de gobierno desaparece, trae unas consecuencias en México, ocurrió. venían y corrían, ¿verdad? Sacaban y decían, vamos a depurar. De los depurados, si los depurados salen por corrupción, ¿para dónde van, a dónde van a servir?
1: No, pero es que eso lo vivimos, ya lo vivimos con ese proceso.
0: El tema de esas depuraciones.
2: La depuración por ¿hasta cuánto? Y es que esto, si bien es cierto, no le han dado el mote, no le han dado el título, ¿qué es que desaparezca una unidad? Sí. ¿Qué es? ¿Qué es que suspendieron a su director, a su subdirector? ¿Qué es? Entonces,
0: no, y que van,
2: ha sido muy prudente este gobierno.
0: Y que van,
2: pero si discúlpeme, perdón. Si intervinieron, si destituyeron, si separaron, y si están hablando, como lo dijo hoy Tomás Zambrano, que para él se tiene que deshacer, y lo que dijo Tomás Zambrano también hoy. Hoy el presidente del Congreso Nacional recordó la declaración que le dio Pam Bondi a nuestro director de Dramado López. Hoy dijo Tomás Zambrano, si es que ustedes ya saben, Honduras era un puente, y lo dijo, sí, para el tema del narcotráfico, y aquí pagaban peaje, dijo. Sí. Lo repitió hoy el presidente del Congreso Nacional en el marco del análisis de si tiene que desaparecer o no desaparecer la DIPAMCO, lo dijo. ¿Por qué lo dijo? ¿Por qué insisten que tiene que desaparecer y darle fuerza a esta nueva agencia? Ahí le damos los elementos porque, y no es que tengamos miedo, pero este tema es bien
0: delicado. No, lo que ocurre es que, mire, de esta institución, previo a una decisión de esta naturaleza, es 7 personas muertas en un operativo que no iba a esa zona, sino que fueron a cometer, dicen las mismas autoridades, que iban a cometer un crimen supuestamente para ir a hacer un operativo que era totalmente ilegal. Pero una semana antes o 10 días antes habían capturado a 11 miembros de esta DIPAMCO porque pretendían chantajear a una persona poniéndole delitos. Capturaditos, están en el mambo. Entonces, depurar, ¿qué va a ocurrir con depurar esta institución? ¿Cuántos miembros de la DIPAMCO van a la calle? ¿Y qué va a ocurrir con ellos? ¿Qué va a ocurrir con la sociedad?
1: ¿Y qué garantías va a tener el pueblo hondureño de que las autoridades van a estar
2: encima de esas personas que las van a sacar? Pues. Sí, o sea, para evitar cualquier
0: situación. Es que sí, también, si los van a sacar solo por sacarlos, no. Tienen que demostrar que cometieron un delito.
2: Había una palabra que hablaba el papá de Yulisa Villanueva cuando ese tema de la depuración policial, la idoneidad. O sea, como usted bien dice, si son idóneos para estar en su cargo, ¿por qué los van a sacar?
0: Sí.
2: O sea, que
0: si no han cometido
2: exactamente, delito. Porque no se pueden ir justos por pecadores. O sea, si la DIPAMCO es un caldo de cultivo, bueno, ¿qué es lo que hacen cuando empieza a proliferar una llaga o algo? Extirpan una parte, sí, para salvar el resto.
0: Y pero ¿qué es lo que ha ocurrido con las depuraciones? Que han depurado y no han presentado en los tribunales de justicia los que depuraron. Entonces queda la idea de que uno dice, bueno, a este lo sacaron porque tenía clavos con su jefe superior o realmente porque o de repente era el que cumplía cabalidad sus responsabilidades,
2: y pero
0: como no le hacía caso al superior, entonces el superior
2: exactamente lo termina reventando. Y conocemos muchos casos de eso.
0: Entonces, ¿qué es lo que ocurre? Que aquí, yo creo que cada acción que se haga en bien del pueblo hondureño, en beneficio de la ciudadanía, es bienvenido, porque todos estamos expuestos a la inseguridad. Yo me quedo sorprendido cuando no entraron a su casa y lo mataron dentro de la casa, si es el lugar que uno presume el más seguro.
2: Solo si me permite, ahí tenemos la declaración de Tomás Zambrano para escucharlo brevemente cuando hablaba sobre esto de que a criterio de él, es el clip, Gerson, que dice Tomás Zambrano, tema de DIPAMCO, por favor, lo escuchamos al presidente del Congreso Nacional.
5: Bueno, la DIPAMCO, yo soy del criterio que tiene que desaparecer. Si usted me pregunta a mí, realmente la DIPAMCO tendría que desaparecer, pero no es una potestad del Congreso Nacional tomar esa determinación. Esa es una decisión del Ejecutivo. Ustedes me preguntaban qué opinaba de la DIPAMCO. Yo soy del criterio que había que cerrarla y crear un nuevo ente. Bueno, ya creamos la Agencia Nacional contra el Crimen. Podría determinar Seguridad y Defensa, que eso va a sustituir a la DIPAMCO y a otro tipo de instituciones de seguridad, pero lo que empezó mal termina mal. Empezaron mal, como lo creó el gobierno anterior, no le dio los resultados a Honduras. Bueno, la DIPAMCO, vale, Yo soy.
0: Está claro y contundente el presidente del Congreso Nacional. Yo reitero, y creo que es el sentimiento de los que estamos en esta mesa, que cualquier acción que venga en beneficio de la seguridad, que debe ser colectiva, no selectiva, no solo donde vive, porque aquí ya no, nadie está seguro. Matan en el barrio donde vive la gente más pobre, matan en el barrio donde vive la gente que vive en miseria, pero matan también donde la gente se puede dar la oportunidad de tener hasta guardias de seguridad, y ahí llegan a buscarlos a sus casas.
3: Y también hacer mención a que seguimos patinando.
0: Sí.
3: Porque cuando un gobierno llega en una transición partidaria y deshace todo lo que hizo el anterior, como lo hemos visto bastante por parte del Partido Nacional.
2: 15 instituciones cerró Tito Fura.
3: Cerrando instituciones,
2: 15.
3: Juicios políticos.
2: Despidiendo ahora, gente
3: de Banco. El tema de despidos, pues bueno,
2: es porque quiere reducir el aparataje gubernamental.
3: Suele suceder, pero sí es un retroceso. No se puede aspirar a que camine el país cuando ocurren estas cosas. Me refiero a quienes son responsables, porque desde el gobierno actual tienen la intención de ver cómo hacen funcionar las cosas, porque lo que les dejaron no era lo que ellos consideran
2: algo funcional,
3: pudiese ser funcional, que tuviera buenos resultados. Y lo mismo seguramente hizo el gobierno anterior, y creó en este caso la DIPAMCO, y llegó a considerar que el mecanismo de seguridad era el que ellos implementaron para tener éxito.
2: Porque ellos deshicieron Fusina.
3: Exactamente. Y dicen que incluso hasta en algunos casos dejaron pasar. Entonces, son consecuencias. El lastre de un mal gobierno, no crean que se termina cuando hay una elección y se cambia. No,
0: cuando llegó, al siguiente día, sí. Después del que llegó.
3: Y, por otro lado, que se hagan las cosas bien, con una visión amplia, con integralidad.
2: El único que yo escuché, y disculpame que te interrumpa, en un pasado reciente, políticamente hablando, era el presidente Porfirio Lobo Sosa. Hablaba del plan de nación y visión de país. Y él hablaba del plan de nación y visión de país. Después del golpe de Estado, el único presidente que yo después del golpe escuché era Pepe diciendo, no, hombre, es que tenemos que dejar un plan que trascienda a los gobiernos, pero eso nunca pasa.
0: Porque en materia de seguridad, educación, salud, son políticas permanentes de un Estado.
3: Sí.
0: Y hoy tengo un amigo que a ese es el estilo de él. Hoy tuve una importante reunión con una gente de mucha influencia en este gobierno. No, encontré a alguien, estábamos platicando con algunas personas ahí. Y me comentaban que uno de los problemas de este gobierno no es tanto el presidente. No, el presidente se levanta a las 4 de la mañana y es
2: incansable.
0: Anda en horas de la noche, es un hombre que se acostumbró a ver los proyectos en la alcaldía. Es incansable. Pero lamentablemente hay funcionarios que todavía no se han enchufado al sentir del presidente. Entonces se disparan. Y entonces usted dice, el presidente está hablando de esto, pero el funcionario va por la barda. Y entonces el otro, no, el funcionario va por acá. Ministro de Seguridad, yo siento que él en teoría es un hombre con mucho conocimiento. Pero como está el país, necesitamos gente
2: acción
0: más operativa. No que ande haciendo el show como hacía Oscar Álvarez, pero que sí se sienta, porque es que esto es de percepción. La ciudadanía se tiene que sentir tranquila de que hay una fuerza policial, que hay unas fuerzas armadas que están en la disposición de hacer cosas trascendentales para darnos. No podemos pedir la paz total porque esa solo Dios la da, pero medianamente que por lo menos usted se traslade de un lugar a otro y que no tenga el temor de que le pueda ocurrir algo. Nos vamos, claro que sí, llegó el tiempo de decir por hoy. Hasta la próxima.
2: Hasta la próxima.
0: Hasta la próxima, amigos. Como diría aquel.
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1: Son las 8:36 minutos.
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0: Son las 9:55.
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0: Buenas noches.
1: Muchas gracias, La Coruña.
0: Gracias.
1: Este sí que ha sido un concierto inolvidable. Gracias.

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1: Aquí estamos en vivo y en directo. La magia de la televisión me permite estar muy cerca de usted. Muchos en el mundo no le tenemos miedo a la televisión. La televisión, para otros tantos, representa un pánico. Y ese pánico les obliga a evitar la cámara de televisión. Porque a un montón, por no decir millones, les gusta operar en la clandestinidad sin mostrarse en la televisión. No les gustan las fotografías, no les gustan los aparatos estos, no tienen redes sociales, y si las tienen, tienen bloqueado a todo mundo. Le temen. Y muchos creen que estos temerosos de la televisión son místicos. No son místicos, son temerosos, que los veamos tal cual son. Claudia Sheinbaum, por ejemplo, no le tiene miedo a la cámara. Todos los días se levanta esa señora a las 4 de la mañana para estar lista en una conferencia de prensa que se llama La Mañanera, todos los días, y contesta preguntas. Porque doña Claudia Sheinbaum tiene la capacidad de enfrentar una cámara o varias cámaras y enfrentar a un periodista o a varios periodistas sin problema. Las personas que se exponen a la televisión firman un pacto para exponer su vida ante millones de personas. Y eso no lo hace cualquiera. Exponer su nombre, exponer la figura. Y en esta era en donde lo que llaman viralidad se va por un cable de internet inalámbrico al mundo. Y los que nos exponemos a la televisión, primero vamos a ir de lo más peligroso a lo menos peligroso. Mostramos una rutina. ¿Quién no sabe que yo estoy aquí al aire desde las 5:30 de la tarde? ¿Quién no sabe? Es mi rutina. ¿Quién no sabe que vengo aquí de lunes a viernes, sábado y domingo, cuando hay que transmitir también? Una rutina. Y en temas de seguridad, ¿qué implica que millones de personas conozcan la rutina de alguien? ¿Qué implica? Que exponemos nuestra seguridad y la de nuestras familias. Y más en este momento que el país está controlado por criminales, como dijo Mel Zelaya en su Twitter hoy. Donde hay impunidad, donde matan a la gente y el gobierno mismo tiene que reclamar justicia. Ahí está como alma en pena y errante Juan López, dirigente de Libre, de la tetilla de Libre, y no han podido investigar. Y cuando quieren investigar, entonces es malo. Y Mel acusa hoy al FBI porque está investigando. El FBI está investigando porque son mumujas estos, son muelas. Hablamos de rutina, de horarios, de días, un solo carro, color verde, marca Bronco, ya todo el mundo lo sabe. En cambio, los criminales que gobiernan cambian carros y se dan el lujo de montar una caravana y no va ahí el dignatario sale después. Bueno, es para barajarla, es el término popular, para distraer, para confundir. Entonces se sabe cuando alguien se expone así. Esta es una exposición pública. Y estos no son 5 minutos de gloria que todo el mundo anda buscando, porque a veces esos 5 minutos o esos 2 minutos son minutos de tragedia, como aquellos maridos infieles que fueron captados en la cámara aquella. Una señora que tiene marido va a un concierto y le enfocan con su amante. Bueno, fue un cagadal. Y eso lo fueron 30 segundos. Y entra Amado López, ¿dónde compra? Ahí va a comprar tamales donde Amarilis, que por cierto son los mejores tamales de toda Tegucigalpa, en el Pinito, en el Pino, ahí en la calle principal de la colonia San Ignacio. Ahí voy a comprar donde Amarilis los tamales, se los recomiendo. Ahí anda ese Dramado López comprando en Baleadas, Coco Baleada. Ahí pasa ese Dramado López comprando Coco Baleadas. Ahí pasa ese Dramado López comprando carne asada donde La Negra, ahí en el parque de pelota Lempira Reina. Ahí pasa ese Dramado López comprando tacos fritos allá en la Kennedy. Pero no dicen, allá anda Andrés Amado López chiviando. ¿Cómo ha aumentado la chiviadera aquí, verdad? Ahora ya hasta se chivea con esas cosas del fútbol. Maldita chiviada, joder. Y este pueblo pobre que apenas come con un dólar, lo invitan a apostar y apostar y apostar en nombre de la H. No permita que su familia apueste a ustedes. Y son criminales quienes promueven apostar. El apostar tiene un nombre. Se llama ludopatía. Y en la ludopatía se han perdido empresas, familias y mujeres, hijas. Maldita ludopatía. Apostémosle. Sin control absoluto. Y todo es electrónico. ¿Quién le garantiza a usted que la apuesta es buena? Pero cuando se trata de los que venden lotería apuntada, ahí los andan siguiendo, man, hasta que los meten presos. Claro, para que no les arruine el negocio y apostemos. No apuesten ustedes, hombre. Pues yo me expongo aquí. Y nadie dice, ahí vimos a verga a Edras Amado López en la curilera. Ahí anda Edras Amado López, de discoteca en discotecas. Ahí anda Edras Amado López en casas de citas, en moteles y en... No todo mundo quiere salir en la tele. Y más en estos momentos. Hay gente que me dice, te veo bien, mes. No me pierdo tu programa. Claro, es que es fácil estar viendo y oír en la boca nuestra lo que ellos no pueden decir. No hay problema con eso. Entonces dicen, ¿te has fijado? Dice que la familiar o el familiar de fulano de tal tiene un perfil bajo, porque no puede salir en la tele. ¿Te has fijado que esa muchacha, ese muchacho no sale? Porque a la gente no le gusta exhibirse en la tele. Una vez un pastor amigo mío, le dije yo, óigame pastor, le digo, ¿y por qué ya no se ven los contraplanos en las iglesias? Le digo, cuando se está predicando el pastor en el púlpito. Ah, me dice, porque hay mucha gente a la que no le gusta que lo tome la cámara. Y entonces la iglesia dejó de enfocar a la feligresía. Ya hablamos de la seguridad. Y yo creo que todo gira en derredor de la seguridad. Ayer estaba comiendo en un lugar. Yo miraba que un señor me miraba y me miraba y me miraba y me dio precaución. No quitaba la mirada suya. Yo no sé si está mal dicho sobre mi persona. Fíjese que eso no me gustó, esa palabra. Y lo usan mucho, mi persona. No quitaba su mirada sobre mi humanidad. Y cuando ocurren esos episodios, nos volvemos como malcriados o como enojados, que no respondemos cordialmente a un saludo a la gente. Pero es que hay que tener alguna precaución. ¿A dónde fue eso, hombre? Total que el señor me aborda. Hoy fue en vía San Miguel de Miguel Sabla. Andaba haciendo un mandado en el centro. Y fui ahí, entonces un señor me abordó y me dijo, felicito, me gusta su programa. Y yo entonces cambié mi impresión y le seguí la plática al señor. Porque otra desventaja de exponerse a la tele es que alguna persona, por no decir como otros dicen millones, algunas personas lo conocen a uno. Y frente a eso, nosotros no las conocemos. Nosotros no las conocemos. Entonces presumimos que todas las personas que nos miran fuera de la televisión tienen alguna simpatía con nosotros. ¿Y las que no tienen simpatía? ¿Y las que forman parte de todo ese gran colectivo al que se le ha metido en el alma odio, venganza y muerte? Estos castristas celayistas tienen metido en la mente de un montón de gente odio, venganza y muerte. Y estos castristas celayistas seguramente tienen su lista negra. Hay que odiar a este, hay que vengarnos de esto y hay que matar a estos. Y eso se corre. Y con el titular de hoy queda demostrado que el odio emana del poder constituido. Un secretario de Estado, en su sano juicio, se comporta y lleva su investidura como secretario de Estado, como representante del gobierno, como representante de la presidenta de Honduras, en su sano juicio. Solo una persona que ande encocainada, solo una persona que ande con los puros de marihuana, o con fentanilo, o con esas malditas cervezas que venden en el estadio, actúa como actuó el secretario de Estado contra el ingeniero Salvador Narrala, que lidera las encuestas de triunfo para el próximo noviembre. Repito, solo alguien que ande encocainado, que ande drogado o emborrachado puede hacer eso. Pero como a nosotros no nos consta, porque los ministros se han negado al examen antidoping, entonces se entiende que es una política de Estado. El odio que emanan los secretarios de Estado por órdenes del gran comandante José Manuel Zelaya Rosales, el que ha invitado a sacar las AK-47, el que ha invitado a que la gente se muera, y el que no se muere es un culero, porque la revolución se conquista con gente muerta, y el que no se muere, que se vaya a dormir a su casa, es muerte. Entonces, los que nos exponemos en la tele, hoy más que nunca se vuelve un oficio vulnerable para nosotros, porque nos conocen, nos tienen seriados. Ya dijo el jefe de la Fuerza Armada que tiene perfilado a los periodistas hace poco, el año pasado creo que lo dijo. Hoy me dice la gente de prensa del canal, el COEP está convocando a una conferencia de prensa y nosotros creíamos que iba a hablar la señora Aline Flores, la toda presidenta de la Corporación Flores. ¿Convoca a COEP? ¿Y por qué tenía que salir Aline Flores? Porque Aline Flores está embarrada en un juicio de corrupción en la Corte de Miami. Entonces me dice el compañero que estaba en el lugar, no, me dice que aquí van a hablar de una encuesta. La presidenta del COEP puso en el refrigerador el caso de Aline Flores, porque son iguales. Los empresarios son iguales. No fue en la misma presidencia de Aline Flores que metieron preso aquel del Seguro Social y se murió aquel liberal. Benjamín Bográn era Aline la presidenta. Entonces, todos los periodistas en el COEP creíamos que iba a salir Aline Flores, porque Aline Flores sigue mandando en el COEP. Es la presidenta de género, no sé qué. Está amarrada en el COEP porque necesita tener un paraguas donde protegerse a Aline Flores. Entonces salieron con un churro de una encuesta. Si el gran vergueo que tiene el COEP ahorita, esa acusación de corrupción que ustedes lo comentaron en la edición de anoche, ¿no? Entonces el COEP, como el gobierno, o sea, el cachimbazo que le dan hoy a la empresa privada viene de Miami. ¡Pah! Entonces, hábilmente, el asesor del COEP o los asesores le dicen, no me hagamos como Mel, ajá, cambiemos. Entonces, salen para dar una conferencia de prensa. Un momentito, el vergueo es, y lamentablemente nadie le preguntó a la señora sobre el vergueo de Aline Flores y del COEP. No, estamos hablando cuando la gente oculta la cámara. ¿Por qué no se paró Aline Flores hoy y dijo, hey, vengan por favor, quiero dar una conferencia de prensa? Ha trascendido en las redes sociales, nos gusta dar el crédito a nosotros, a través de Pro Honduras Network, donde se lleva a cabo en Miami un juicio contra el representante del Comité de la Tasa de Seguridad, Juan Ramón Molina. Dice Pro Honduras Network, uno de los primeros documentos que la Fiscalía presentó al jurado fue un oficio emitido por el COEP y firmado por Aline Flores. Aline Flores no quiere salir en la tele, pero yo sí tengo que salir en la tele. Y ahorita seguramente Aline Flores estará diciendo, ahí está ese hijo de puta hablando de mí. No, doña Aline, su voz, su nombre está en la boca de los fiscales y la están investigando a usted. Aline Flores solicitó a su amigo Juan Orlando Hernández que el encausado Juan Ramón Molina fuera designado como representante del sector privado en la tasa de seguridad. Y el presidente del comité fuera José Eduardo Atala Sabla como su suplente. Bien amarrado. Estos amarran por todos lados, ¿verdad? Donde hay, ¿verdad? Fideicomisos, tasa de seguridad, represas y hasta le quiebran el tuste a la gente. Ahí está, mire. La reina del fideicomiso. Aline Flores es la reina del fideicomiso. Desde su puesto vendió influencias para que estos dos señores representaran a su COEP en el gobierno que se conoce como la narcodictadura. Entonces Aline le llama a Juan Orlando y le dice, poneme a Tala, le dice, y poneme a Ramón Molina. El documento presentado en corte tiene el sello oficial del COEP y la firma de Aline Flores. Durante la gestión de Aline Flores, la tasa de seguridad la benefició con contratos de más de 30,000 vehículos vendidos y rentados, autos cuyo paradero hoy se desconoce. La reina del fideicomiso, Aline Flores. ¿Se dan cuenta por qué es difícil salir en la tele? Hay mucha gente que le hace las cruces a la tele. Y hay unos pánfilos que creen que salir en la tele es una gran cosa. Y enseñar las piernas es otra gran cosa. No, salir en la tele no es cosa fácil. Tiene su riesgo. Bueno, fíjense que hasta los testigos protegidos andan encapuchados. Nadie los conoce. El verdugo cuando va a darle el guillotinazo al preso, está escondido. Usted ve que hay un montón de gente que no se expone. Empresarios que no se exponen. Políticos que no se exponen. Presidentes de bancos que no se exponen. Y aquí, yo soy periodista, yo soy el mejor. No, ole, eso no es así. Nosotros antes de entrar al aire nos persignamos. Digo, es una expresión muy conocida, que es el sinónimo de encomendarnos a Dios. Los cristianos decimos, oramos, antes de venir aquí. Y antes de salir de aquí, nos preocupamos. Poneme a la señora del COEP ahí, que salió hoy hablando de la encuesta. ¿Cómo se llama la presidenta del COEP? Doña Anabel Gallardo puso en el congelador el cagadal que tiene Aline Flores y el Consejo Hondureño de la Empresa Privada. No es la primera vez que el COEP está metido en actos de grande corrupción. Benjamín Bográn, representante, que Dios lo tenga en su gloria, representante del COEP, cayó preso por el tema del Seguro Social. El Seguro Social y el COEP, sinónimo de corrupción. De ahí el COEP metido en aquello que gobernaba el Cardenal Rodríguez, era el CUPFONAC, el liado. El COEP con Juan Orlando Hernández era la alfombra roja de Juan Orlando, el COEP, con la presidencia de Lin Flores. Entonces la señora Gallardo, yo creía como director de este medio, que la señora convocaba para salir y pedirle a Lin Flores que renuncie al COEP y que vaya a Miami a arreglar su asunto, porque eso es lo que decimos aquí. Usted escucha a alguien del COEP, ¿y qué opina de Carlón? No, que Carlón se vaya a presentar allá. Ajá, ¿y qué opina el COEP de Aline Flores? Aline Flores tiene que estar en este momento en la corte de Nueva York y ponerle las manos así al Marshall. Pero hoy se lleva bien con Xiomara. Son miles y miles de carros que el ministro de Seguridad le ha comprado, le ha alquilado a Aline Flores. Anabel Gallardo convocó hoy a la prensa, creíamos que era para hablar de Aline Flores y salió con un churro de política. ¿Qué tiene que ver el COEP en asuntos políticos? Doña Anabel, no proteja a Aline Flores, exíjale la renuncia, porque se está llevando entre las patas al Consejo Hondureño de la Empresa Privada por el robo en la tasa de seguridad. Ella impuso a los representantes del COEP en ese monumental escándalo que aquí no se investiga, pero lo están investigando los gringos. Y esta juez de la Florida es tan imponente y tan fuerte como el juez Kevin Castell, que metió al mamo con Orlando Hernández. El COEP debe, así como se ha manifestado por Carlón, y como se ha manifestado por Isis Cuellar, y como se ha manifestado por los ladrones del gobierno, a través de sus directores y la presidenta del COEP, que renuncie a Lin Flores, porque tiene líos. Póngame lo de Pro Honduras Network, porque después van a decir que soy yo. Todo el mundo está hablando de Aline Flores. Yo estoy asustado como una plataforma de emisoras unidas pública, Aline Flores. Estoy asustado yo. Está la publicación de tunota.com. Póngalo. Y fíjese que el Poder Popular también clava a Aline Flores. No, ahí está Aline Flores. Mire, ahí está tunota.com de emisoras unidas. Juicio, tasa de seguridad, documentos, COEP Honduras, firmado por Aline Flores, señala nexo de la empresa privada con el desvío de fondos. La reina del fideicomiso. Y aquí no pasa nada. El que quiera desconocer el poder y la influencia de don Aline Flores, doña Aline Flores, con los gobiernos, está equivocado. Pero hoy doña Aline Flores haga zapada. Aquí está otro. El Poder Popular de Mel Zelaya. Documentos en corte vincula a Aline Flores. Juan Ramón Molina y Atala habla con la tasa de seguridad. Poder Popular es del gobierno. Mira Aline cómo la tratan sus amigos. Ya esto no lo pueden negar nadie. ¿Quién está exhibiendo hoy a Aline Flores? El gobierno de Honduras, hombre. Pero aquí Aline tiene inmunidad o impunidad, porque parece que es cónsul de no sé dónde también. Entonces no la llama Joel Zelaya. Y como Joel Zelaya anda en carros parados de Aline Flores también, no jodan ustedes. ¿Ah? ¿Y saben qué? Por eso aquí, levántelo ahí. Joel Zelaya fue empleado de Aline Flores, ¿cómo la va a capturar? Ahora ponémelo de Pro Honduras Network, el Twitter de ellos. Ahí dice, ¿cómo Aline Flores traficó con sus influencias de presidenta del COEP y le recomienda a su amigo Juan Orlando Hernández que le ponga dos miembros de él en la tasa de seguridad? Los escoge ella. Se dan cuenta que no es fácil salir en la tele. Y mire, oiga lo que le voy a decir. Si no es fácil salir en la tele así, con una corbatita bonita, una camisita limpita y un trajecito negro, no es fácil. ¿Y usted cree que es fácil salir así también? ¡Jádame! Vergueado salir así. Entonces, por eso la gente huye de la televisión. Y ojo, apunten esto. Le va a reventar un clavo a los dirigentes de la Cámara de Comercio e Industria de San Pedro Sula, ligados con el gobierno. Clavo grande. También en Estados Unidos. Hay que dar los créditos a quien los créditos se merece. Juicio, tasa de seguridad. subió al estrado Juan Ramón Molina, representante del Comité de la Tasa de Seguridad con derecho a veto. Uno de los primeros documentos que la Fiscalía presentó, el primer documento que la Fiscalía presentó al jurado, fue un oficio emitido por el Consejo Hondureño de la Empresa Privada COEP, firmado por Alín Flores. ¿Te fuiste, mamita? ¿Te fuiste? Ajá. ¿Y Joel Zelaya, empleado de Alín Flores? ¿Cómo es que el fiscal de Estados Unidos se da cuenta de ese papel y Joel Zelaya no se da cuenta? Uno de los primeros documentos que la Fiscalía presentó al jurado fue un oficio por el Consejo emitido por el Consejo Hondureño de la Empresa Privada COEP y firmado por su presidenta, en ese entonces, Alín Flores, la dueña de la Toyota, de Corporación Flores. ¿Qué hizo Alín Flores? Sígale subiendo. De su puño y letra agarró el teléfono también. Le dijo, ahí te mando una carta, Juan Orlando, le dijo. ¿Ah? Poneme a este y a este, ponémelo ahí. El documento del COEP solicitaba a Juan Orlando Hernández. Mire cómo le dije el Pro Honduras Network. Alín Flores solicitaba al entonces presidente y narcotraficante Juan Orlando Hernández. Oiga, mire lo que le dice Pro Honduras Network a Alín. En el documento, el COEP, Alín Flores solicitaba al entonces presidente y narcotraficante Juan Orlando Hernández que Juan Ramón Molina fuera designado como representante del sector privado en la tasa de seguridad y presidente del comité, con José Eduardo Atala Zabla como su suplente. ¡Qué nivel va! De despacho a despacho. Juan Orlando, poneme a fulano de tal. ¿Y para qué lo quería? Miremos el último párrafo de los colegas de Pro Honduras Network. El último párrafo. El documento presentado en corte incluye el sello oficial del COEP y la firma de Alín Flores, la misma presidenta empresarial que durante su gestión la tasa de seguridad benefició con contratos de más de 3.000 vehículos vendidos y rentados, autos cuyo paradero hoy se desconoce, dice la fiscal de los Estados Unidos. Y Pamela Bondi no ha andado bromeando con nadie. Miren las transmisiones de lo que yo les adelanté. Ahí están en Facebook. Mírenlas. Eso es impunidad. Y ahora póngame a la señora del COEP. Sale hoy que ganó Rixis. Yo no la escuché cuando me dijeron a mí una encuesta. Una encuesta del COEP. Si en este momento la crisis del COEP es Alín Flores, la tasa de seguridad. Hombre, la señora, hablando de quién va a ganar las elecciones. De eso estaba hablando hoy, ¿va? ¿Y quién presenta la mejor propuesta? Y que si Honduras cree que no. ¡No, señora! ¡Señora! A su colega Alín Flores la están juzgando en Estados Unidos, señora. Ustedes se arropan con la misma cobija. Estoy hablando con usted, señora presidenta del COEP. Con usted estoy hablando. ¿Cómo se llama, señora? Anabel Gallardo, con usted estoy hablando. Usted está empañando a Alín Flores. Señalar en la corte de Florida, en Miami. Porque su COEP, señora presidenta, está hasta los querques en esa tasa de seguridad. Ustedes tienen representantes en ese robo de la tasa de seguridad. Así como señora Gallardo, tienen clavo con el seguro. Ah, pero con ella no hay que meterse todo. Y esto no lo denuncio yo, lo están denunciando sus amigos del gobierno, porque esta Anabel andaba allá tomando café con Xiomara también. Todos los presidentes del COEP la han tocado. Poneme lo que dice el Poder Popular. El Poder Popular saca a bailar a Lin Flores. Póngalo, Poder Popular. Por eso es vergueado estar en la televisión. Nadie quiere estar en la televisión. Documentos en la Corte de Estados Unidos vinculan a Alín Flores, Juan Ramón Molina y Atala Zabla. Metámonos ahí a ese enlace, porque el Poder Popular tiene a sus corresponsales allá. Es de buena fuente. Pero Alín Flores ya está viendo qué tipo de amigo es Mel. La embarró ahí. En el RAP tiene clavo también. En el INFOP tienen clavo también. En el INJUPEL tiene clavo también el COEP. En el INFOP tienen clavos también. Sí, hay un montón de deducciones que el COEP no la reporta a Seguro Social, hombre. Montón de poporoilas del COEP. Se roban lo que le deducen a los empleados para tributarlo al seguro y al RAP. Tiene clavo también ahí. A ver qué dice textualmente. Démelo aquí para leerlo, para que vean cómo la sapearon a Lin Flores ahí. No, como que la sapearon. Pucha, aquí está, ábralo en vivo, por favor, ahí tiene el enlace. Hoy clavaron a Lin Flores, pobrecita Lin, yo se lo advertí a Lin. Atención, auditorio de toda la República, un órgano oficial del gobierno de Honduras expone a la empresaria Lin Flores. Última hora, expuesta a Lynn Flores, presidenta de Corporación Flores, influyente directiva del Consejo Hondureño de la Empresa Privada. Ahí está. Documentos en corte de Estados Unidos vinculan a Lynn Flores, Juan Ramón Molina y Atala Zabla con la tasa de seguridad. ¡Jue! ¡Upa! En el segundo párrafo, uno de los primeros documentos, última hora, embarrada Lynn Flores, última hora. Esto en la fecha de hoy. Uno de los primeros documentos que la Fiscalía presentó al jurado fue un oficio emitido por el Consejo Hondureño de la Empresa Privada COEP y firmado por su entonces presidenta Aline Flores. En el escrito, el COEP solicitaba al presidente condenado por narcotráfico, Juan Orlando Hernández, que Juan Ramón Molino fuera designado como representante del sector privado en la tasa de seguridad y presidente del comité, con José Eduardo Atala Zabla como suplente. El documento, que incluye sello oficial y la firma de Aline Flores, recordó al jurado los vínculos de esta estructura con la élite empresarial durante su gestión al frente del COEP. La tasa de seguridad benefició a compañías privadas con contratos de más de 3.000 vehículos vendidos y rentados, cuyo paradero hasta la fecha sigue siendo incierto. El señalamiento alcanzó también a Atala Zabla, mencionado en el juicio como suplente en el comité y señalado en Honduras como uno de los autores intelectuales del caso de Berta Cáceres. Lo que quedó claro en la sala es que el sector privado no fue un actor pasivo. El COEP, Aline Flores, Juan Ramón Molina y José Eduardo Atala Zabla estuvieron en el núcleo, ese es el titular, estuvieron en el núcleo de una estructura que, según la Fiscalía, se convirtió en una cascada de sobornos y negocios oscuros. Última hora, Aline Flores, el COEP, estuvieron en el núcleo de una estructura que, según la Fiscalía, se convirtió en una cascada de sobornos y negocios oscuros. Pobrecita Lynn, pobrecita Alín. Pero la señora presidenta del COEP, hoy póngamela. ¿Cómo es que se llama la señora? Anabel Gallardo, te hablan. Anabel Gallardo, si estás protegiendo a Lynn, te van a jalar a vos también. No, es que hay que hablarle claro a esta gente, hombre. Anabel Gallardo, hoy protegiste a Aline Flores, porque hoy la noticia más importante en el COEP era esa embarrancina que tiene tu COEP con este caso, con esta cascada de corrupción y negocios turbios, hombre. Así lo dice el Poder Popular. Pero Anabel Gallardo, que se rasga las vestiduras por el pueblo, le niega al pueblo conocer cuál es la posición del COEP en este cagadal que tiene Aline Flores. No es fácil dar la cara en televisión. Yo doy la cara en televisión. Y saben que yo me llamo Estras Amado López Rodríguez. Identidad 0601-1964-00483. Y aquí estoy en el canal 36, en el cuarto piso. Cerquita del Medical Center. Ya saben, todo el mundo está. ¿Se acuerda usted de las palabras soborno de las que hablé en Nueva York? Ella tedras. Sobornos para negocios turbios. Y el gobierno le agrega hoy cascada. Póngame al Poder Popular para que Alinda después no se enoje conmigo, porque esa señora cuando se enoja conmigo me demanda. Cuando Alín se enoja conmigo me demanda. Eso es noticia hoy. Lo que dijimos ayer queda atrás, esto de hoy, porque es un órgano del gobierno.
2: ¿Qué dice? Ahí está, Aline Flores. Ahora para arriba, Poder Popular. ¿Quién es Poder Popular? El gobierno. Abajo, Aline Flores. Hasta los querques, Aline Flores, mientras el COEP guarda silencio.
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0: Es la 1:17.
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Cuando se hizo martes y fue de noche, los fantasmas de la ausencia empezaron a adueñarse de todo. 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La risa como cosa del pasado. El llanto, lluvia desbordada. 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Largos y las noches son infiernos de insomnio y melancolía.

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0: Hola, perdedores.
1: Son las 4:12.
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3: Son las 9:02.
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1: Son las 10 con 25 minutos.
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3: Son las 11 y 4 minutos.
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0: gracias.
1: Gran amigo y gran persona.
0: Muchísimas gracias.
1: Viva Alex.
0: Un placer, gracias.
1: Igual, un placer para mí.
2: Son las 11:21.
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Hacemos un alto en nuestra programación regular para tributar toda la honra y la gloria a quien lo merece y lo merecerá por siempre.

0: Este mensaje es para ti.
1: No hay problema que Dios no pueda resolver.

Así dice el Señor: vengan a mí los cansados y trabajados, que yo los haré descansar. No hay problema que Dios

0: Este fue un tributo para aquel que merece toda la honra y toda la gloria.
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1: Buenas noches, Guadalajara. ¡Viva México, cabrones!

0: Son las 12 con 48 minutos.
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0: Muchas gracias.
1: Es la 1:53.
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1: Sube la botella al aire. Chas, baby. Se armó la dura en esta. Enrique Iglesias, D-D-D-Y.

0: Son las 2:12.
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Bartimeo era un ciego que vivía en Jericó. Mendigaba en la calle una limosna, por favor. Se vestía de harapos, era su condición. Ciego fue de nacimiento, así lo dijo un doctor.

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3: Son las 4:06.
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0: Hola, ¿qué tal? Muy buenas, bienvenidos al noticiero Así se informa, bajo la dirección del licenciado Edras Amado López. Estamos junto a todos los periodistas, camarógrafos, editores, redactores, diseñadores, las personas que alimentan las redes sociales, la página web, a nombre de Sergei Yergovic, listos para el programa de este día, invitándoles a que nos acompañen en esta poderosa franja informativa de Cholusat Sur. En este 2026 tenemos siempre programas de interés, el podcast, la mesa de los especialistas, también en perspectiva, todo esto en esta poderosa franja informativa que la puede sintonizar a través de las frecuencias autorizadas por Conatel para Cholusat Sur, canal 36 Tegucigalpa, súbame el volumen ahí por favor, canal 36 Tegucigalpa, 36 Choluteca, 34 Anlí, 36 en Juticalpa. Estamos a través de las diferentes compañías de cable. Muchas gracias a las compañías de cable por incluir a Cholusat Sur, que es el único y más completo canal de noticias. 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
0: 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Arrancamos nuestra agenda informativa. Las Fuerzas Armadas han asegurado plantaciones con 33.000 arbustos de hoja de coca en Bonito Oriental.
2: Mediante patrullajes de largo alcance, las Fuerzas Armadas, a través de equipos de operaciones especiales de la base naval de Puerto Castilla, en el sector montañoso de la Sierra Río Tinto, municipio de Bonito Oriental, departamento de Colón, en las últimas horas ha localizado y asegurado una nueva plantación con arbustos de hoja de coca, la cual tiene una extensión aproximada de 6 manzanas de tierra y se han contabilizado 33,000 arbustos. En la operación también se aseguró una instalación artesanal con precursores químicos utilizados para el procesamiento de la droga. Una vez que finalice el procedimiento que establece la ley y en coordinación con el Ministerio Público, se procederá a la erradicación de esta plantación. En lo que va de este año, producto de las constantes operaciones de seguridad en el combate al narcotráfico, las Fuerzas Armadas han asegurado más de 25 plantaciones con más de 500,000 arbustos de hoja de coca y se han destruido 9 instalaciones artesanales con precursores químicos utilizados para el procesamiento de la droga. Las operaciones se han ejecutado en los sectores de Colón, Atlántida, Lloro, Olancho, Santa Bárbara y también en el departamento de El Paraíso.
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0: Desde Choluteca, nuestro compañero Carlos Motiño ha dialogado con el sargento Ramírez del Benemérito Cuerpo de Bomberos. Los incendios están parando a raíz del inicio de las lluvias, pero las lluvias están generando inundaciones y que se caigan algunos árboles que han sido atendidos por los bomberos allá en la zona sur del país.
8: La temporada de lluvia pues ya comenzó en lo que es nuestra ciudad, también creo que en parte del territorio del país, donde pues recomendaciones que podemos dar es, sabemos de que el suelo durante todo este tiempo que tuvimos de altas temperaturas, pues está reseco el momento de recibir lluvias en algunas viviendas, en algunos terrenos, pues se genera lo que es la erosión. En este caso pues tuvimos el reporte de una vivienda colapsada el día de en las horas de la noche, pues lo cual se fue a hacer una inspección y algunos árboles caídos cerca de lo que es la parte del centro aquí de Choluteca, donde se hacen las recomendaciones. Todavía no hemos tenido lluvias copiosas, pero al momento de tener lluvias con bastante milímetros de agua, pues hay que mantenerse siempre alerta en los que son los árboles a las orillas de la vía de aquí, la zona sur de Choluteca. Sabemos que Choluteca siempre está catalogada como la ciudad verde, donde tenemos bastantes árboles dentro de la ciudad. Algunos árboles ya están viejos, como se dice, y al momento de tener una tormenta fuerte y con el tiempo que tuvimos de sequía, pues estos árboles pueden colapsar, siempre hay que estar pendientes. Y hoy en conmemoración del Día del Árbol, pues estamos haciendo lo que es aquí en la Gran Terpa, en Balcanes, en el apoyo también de varias instituciones, haciendo homenaje a lo que es el Día del Árbol y haciendo siembra de los mismos en la periferia de aquí de la Gran Termina.
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6: La inteligencia artificial continúa expandiéndose dentro de las aplicaciones de mensajería y ahora los usuarios de WhatsApp pueden crear y editar imágenes directamente desde una conversación gracias a las funciones integradas del Meta AI. La herramienta permite modificar fotografías generadas por inteligencia artificial sin necesidad de descargar aplicaciones externas ni abandonar el chat. Todo el proceso se realiza mediante instrucciones escritas conocidas como prompts que la IA interpreta para crear nuevas versiones de una imagen en cuestión de segundos.
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0: Vamos a la primera pausa del programa, pero le tengo que pedir yo a usted que se pase al futuro, pásese a Claro Fibra con 800 megas de velocidad por solo 1.100 lempiras, más dos cajas digitales, Claro Video y un mes de cortesía de Prime Video. 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Pausa comercial y al retornar seguimos con más noticias en Así se informa.
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9: Seguimos con más noticias. El ministro director del Instituto Nacional Agrario, el abogado Javier Talavera, realizó la entrega de un título definitivo de propiedad a la empresa campesina de producción La Fortaleza, ubicada en el municipio de Cedro, departamento de Francisco Morazán.
10: Damos gracias a Dios primeramente, al Instituto Nacional Agrario a través del abogado Javier Talavera, por la gestión y el trabajo que está realizando para garantizar seguridad jurídica a las familias campesinas a través de la entrega de títulos de propiedad, lo que nos permite trabajar sin temor. Deseamos toda bendición, ¿verdad?, para todas las personas que han hecho posible la entrega de este título. Solamente decirles también que sigan proyectándose, ¿verdad?, con el pueblo campesino, que la historia los recordará. Dios bendiga a nuestro pueblo, nuestra nación.
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9: Nuestro compañero Javier Aguilera ha dialogado con el abogado Leonel Núñez de la Comisión Depuradora del Gobierno de la República. Esta comisión técnica sigue avanzando en el cierre de las instituciones tras instrucciones del presidente Azcura para lograr continuar ahorrando millones de lempiras solo en los

0: Igualmente razonable, igualmente transparencia. Reitero, somos 5 comisionados que estamos trabajando de una manera ardua para poderle ahorrar al gobierno millones. Hasta el momento, solamente la asignación que me han dado a mí está alrededor de los más de 70 millones que se han ahorrado ya a este mes de mayo. Hay que hacer lo que se nos mandó, tal como dice el decreto 004-2026 en relación con la ley de activación económica, en donde hemos hecho lo correcto, cesantear a las personas, pagarle todos sus derechos y garantías laborales. Asimismo, estamos también en un proceso de pago de los acreedores, de tal manera que las instituciones también estén saldadas en ese sentido. Hemos entregado ya edificios que estaban en renta, se han entregado a sus dueños. Hemos hecho de que los bienes que han tenido estas instituciones ya pasen a bienes nacionales. Otras han sido en carácter de traslado a otras instituciones que requerían este tipo de cuestiones. Así que vamos caminando sumamente bien. Esperemos de que al terminar ya esta asignación, pues el presidente nos nombre en alguna o nos dé otro tipo de asignación. En tal sentido, pues esperamos de que la visión que tiene el presidente de ir reduciendo los costos, los gastos, y que el Estado pueda tener mayor ingreso para destinar este dinero a salud, a educación, a seguridad, a infraestructura, se lleve a cabo.
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5: El gobierno del presidente Nasri Asfura ha puesto en marcha una estrategia interinstitucional para enfrentar los efectos de la sequía asociada al fenómeno del Niño, con acciones orientadas a proteger la seguridad alimentaria, garantizar el acceso al agua, respaldar la producción agrícola y brindar atenciones oportunas a las familias más vulnerables del país. Escuchamos al ministro director de la Secretaría de Gestión de Riesgos, Reinaldo Sánchez.
6: Hoy hemos recibido instrucciones de parte del presidente derivado de los distintos elementos, desde la perspectiva climática, la declaratoria de alerta verde, las acciones que agricultura y ganadería debe hacer también en pro de la ganadería y la agricultura, las acciones también encaminadas a cuidar la producción agrícola y las acciones encaminadas a garantizar el cuidado de la seguridad alimentaria, la atención humanitaria en el momento de ser necesario en cada uno de los municipios que sean severamente afectados por sequía, y una gestión no solamente desde una óptica, sino también el acompañamiento de instituciones como CEDESOL, la Secretaría de Salud y otras instituciones que tienen que ver muy directamente con este tema de la sequía y el manejo de la misma. Dependemos en gran medida de cómo se comporta el clima, y de acuerdo a la perspectiva climática que nos ha dado Senados, se espera lluvia en el mes de junio, pero los meses de julio, agosto y septiembre van a ser meses de sequía. Recuerde que esto es de dos filones. Por un lado está la mesa humanitaria con las instituciones de la cooperación internacional, por otro lado las instituciones de SINAGER. Con CEDESOL justamente nos estamos distribuyendo la tarea en los territorios donde no va a llegar la mesa humanitaria, y aquí vamos a hacer un esfuerzo conjunto de la mano de las alcaldías. La cantidad exacta no se la puedo definir hoy, porque si ve usted la mutación que hemos tenido de 48 municipios, fíjese bien, luego a 60 municipios, luego hoy a 75 municipios de afectación por sequía severa, lo que nos permite es que en los próximos días hacer la revisión correspondiente para redefinir esos parámetros. Si llueve lo suficiente, quizás baje el número, pero todo apunta a que hay un déficit de lluvia, y todo apunta a que quizás puede incrementar. Una vez definidos los municipios, lógicamente con la focalización de las familias, así sabemos cuáles son los territorios que tendremos que atender, y de la mano de los alcaldes de cada uno de estos municipios, tratar de dar respuesta rápida y anticipada a la atención por el tema humanitario, de acceso a alimentación y acceso al agua.